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1: Son las 20 horas, 32 minutos.
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0: 21 horas, 1 minuto.
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0: 21:46.
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0: Son las 22 horas, 20 minutos.
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0: Son las 23 horas, 3 minutos.
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1: Son las 23 horas 32 minutos.
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0: Son las 23 horas 59 minutos.
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0: 0 horas, 0 minutos.
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1: Es la 1:00 a.m, 6 minutos.
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1: Es la 1:00 a.m, 32 minutos.
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1: Son las 3 horas, 3 minutos.
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1: Son las 3 horas, 30 minutos.
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1: Son las 4 de la madrugada, 7 minutos.
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1: Son las 4 de la madrugada, 57 minutos.
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1: Son las 5 de la madrugada, 56 minutos.
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1: 7:01.
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Adelante, Andrés.

¿Qué tal? ¿Cómo están? Buenos días, provincia. Buenos días, Chile y el mundo. Buenos días, querida comunidad del Valle del Huasco. Aquí estamos nuevamente para compartir juntos la mañana, el matinal madrugador a través de la XQA5 en su mes aniversario. Y llegó el día martes, avanza rapidito. Esta semanita ya es 12 de mayo. Le cuento que tenemos cielo nublado, hay abundante, contundente neblina, lloviznosa, mojadora, todo húmedo, todo frío, fresco. No está tan helado como ayer, pero sí hay un panorama bien rico de otoño-invierno, como una mezclita. Está rico el ambiente, está todo mojado, ahí están estilando los techitos, los vehículos se mojan, las calles están mojadas, el pavimento. Cuídese mucho en la conducción, vamos a evitar accidentes siendo muy responsables. Aquí con todo el equipo, comandado y dirigido por nuestros jefes, nuestros directores y compañeros de trabajo, aparte de ser los directores, los jefes son nuestros amigos, son nuestros compañeros, don Jean-Pierre Carriel Iriarte, Carolina Andrea Pasarín Ávila, los capitanes de este buque radial. Soy Andrés Humberto Flores Guajardo, comunicador. Voy a estar junto a nuestro querido productor Chico, el profe Chico, y al equipo humano que está ahora ya en un 85%. Faltan como dos, ¿no? Sí. Pero bueno, ya han llegado casi todos a compartir la mañana. Espero que se reintegre más ratito. Bueno, estamos contentos de poder reiniciar juntos una nueva mañana. Tuvimos un desfase, tuvimos ahí un impasse con la radio cooperativa. No pudimos transmitir el noticiario de 6 a 7. Hubo un tema de baja de voltaje, corte de energía y aparte se nos cortó el internet. Así que estamos ahí bien complicaditos. Lo que es online, lo que es internet. Lo que son las frecuencias en FM están transmitiendo normal, 91.9 FM Huasco Freirina, zona costera, y 95.5 FM Vallenar y alrededores. Bien pues, como todos los días, damos gracias al Todopoderoso, al Dios de la vida, por este nuevo día. Le pedimos humildemente a nuestro Hacedor que nos bendiga como provincia del Huasco, a todos los integrantes de este valle hermoso, de las cuatro comunas, a nuestra audiencia, a nuestros auspiciadores, al equipo de la radio, que bendiga a cada uno de ustedes que está en la sintonía. Una bendición tempranito, a nadie le hace mal. Vamos a levantar la mirada, vamos a abrir los ojitos, a agradecer a Dios y vamos a pedir porque todos nuestros amigos y amigas que están en la sintonía estén bien. Y los que están más o menos, que se fortalezcan, que salgan adelante, que se recuperen, que se sanen. De cuerpo y alma. ¿Estamos listos? Estamos listos, pues. Martes 12 de mayo de este año 2026. Usted nació un 12 de mayo, está de cumpleaños. Santoral de hoy, Pancracio y Aquiles. San Pancracio y San Aquiles. Pancracio, no me acuerdo de ningún Pancracio, pero de Aquiles sí, pues nuestro querido padre Aquiles, que en paz descanse, en la casa del padre, como dicen los curitas. Cielo nublado, contundente neblina, muy lloviznosa, mojadora, está todo húmedo como le dije, no tan frío, no tan helado como ayer, pero está rico el ambiente. El pronóstico habla de nubosidad parcial, con intervalos de sol y nubes para dentro de la mañana, dentro de la jornada. Datos específicos locales, 6.6 grados la mínima a las 3.55 de esta madrugada. La temperatura del momento está en los 6.9, la humedad alcanza al 89%. Pronóstico nublado parcial, temperatura máxima probable no va a superar los 19 grados. Va a estar frescolina esta mañana o esta jornada. Acá en los estudios tenemos 9 grados, está un poquito más abrigado que ayer y subiendo, creo que ya se está empinando en los 10. ¿Estamos listos? Vamos a saludar a quienes hacen posible que les acompañemos todos los días en estas casi 5 horitas del matinal madrugador. ¡Buenos días, provincia!
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Somos como el reloj despertador de muchos. Sí, porque tempranito ya a partir de las 7 en adelante se conectan al Buenos Días Provincia, que la acompaña hasta cerquita de las 12. Y después de indicar la hora oficial de mediodía, estamos nosotros con la carpeta informativa de prensa. Hemos preparado una parrillita musical bien bonita que espero le guste, sobre todo porque va a haber mucha presencia local, nuestra, vallenarina del Valle del Huasco. Son las 7:18.

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Nelson Bravo y Compañía Limitada, dos lindas versiones. Estaba el amigo viajero y la abuela. Ahí estaba en la interpretación, ¿no es cierto?, que nos traía en la portada musical folclórica para esta mañana el querido profesor trovador, músico, compositor, director de coros y de tantos talentos por lo demás. No, maravillosa, espectacular, muy bueno. Amigo viajero y abuela se llaman esas personas. Es de la carpeta de Nelson Bravo que tenemos acá en Parrilla. Estas son unas joyitas, ¿eh? Claro. No todas las radios tienen este material musical. Gentileza de ellos mismos, de la familia, de sus cercanos. Maravilloso. El amigo viajero, espectacular, ¿eh? Para los turistas y para aquellos que vinieron a probar suerte a la zona, no solo Vallenar, sino que la provincia del Huasco, y se quedaron por acá para siempre. Que sin ser vallenarinos, son más vallenarinos que nosotros mismos. Porque quisieron y quieren tanto esta zona que la respetan, la cuidan, la valoran. Es lo que debemos hacer todos y todas. Las 7 de la mañana con 24 minutos desde los estudios de Radio XQA 5 de Vallenar. Acompañándoles en el matinal con la portada folclórica, el primer capítulo que escribimos, la fonda radial virtual con corte de cinta y todo para inaugurar este nuevo día, el 12 de mayo. 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Envíemelo acá. Perfecto, muchas gracias. Tenemos un clima bien especial hoy día. Está nublado, hay neblina, bastante llovizna, techitos húmedos, está todo mojado. Pero gracias a esto es que está menos frío que ayer. La información específica dice hoy día martes 12 con una mínima cercana a 6 grados y una máxima que no va a superar los 20. Nada más. Nubes y sol. A partir de mañana, como dice la canción de Alberto Cortés, soleado y también parcial nublado para el miércoles, jueves y viernes del resto de la semana, con mínimas que van entre los 6, 7 y 8 y máximas que van a andar por los 21, 22 y hasta 23 grados. Perfecto, muy bien. Mire, hay un 6% de humedad por las precipitaciones de la llovizna, qué rico. Muy mojadito amanece hoy día, muy mojado. Yo me atrevería a decir que más que ayer. Está todo muy mojadito, qué rico. No llueve, pero gotea. Claro, la neblina, la camanchaca nos ayuda harto a mantener la humedad en nuestra zona. Viento 2 kilómetros, humedad del aire que ya supera el 90%, calidad del aire buena. No, con estas lloviznas, con este clima, el ambiente se purifica. No se nota el polvo en suspensión, estamos bien. 7:27 de la mañana, estamos en directo, señoras y señores, compartiendo la programación. Ale, preparamos unas cuequitas de nuestro amigo Pedro Bugueño, Candela en el folclore, Candela con las cuecas.

0: Muy bien, una patita de cueca a cargo de Pedro Bugueño, Candela en el Folclore 2019. Ya hace, ¿cuántos? ¿7 añitos ya? ¡Oh, ya, ya! Pasa luego el tiempo, ¿ah? Portada folclórica para este día martes 12 de mayo. Saludándole a usted en sintonía. Muchas gracias por estar ahí con nosotros, por quedarse con la radio. Recuerde que su radio XQA5 está de aniversario, mes de mayo, 49 años junto a usted. Somos la FM más antigua de Vallenar y la provincia, la primera, la pionera. 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Un saludo grande, cordial, cariñoso para usted que está en sintonía. Que tengamos un lindo día. Como lo dice nuestra audiencia a través de las redes sociales y las plataformas que nos unen, si no hay lluvias, hay lloviznas. Si no hay nubes grises de agua lluvia, hay por lo menos esta camanchaca lloviznosa, ¿no es cierto? Que ayuda harto. Ayuda bastante a mantener húmedo el ambiente. Ligerito empieza a crecer pastito, la naturaleza se ve beneficiada. La bifauna también. Los arbolitos que están un poco secos en algunas partes ya no los riegan. Se va perdiendo la vegetación y van apareciendo muchas más casas. Lo que no es malo, pero no hay que olvidarse de la naturaleza. Que tengamos todos un lindo día. Estaba recién chequeando la señal por internet. Estamos bien, está online, sí, sí. Que temprano hubo algunos cortes, algunas intermitencias y se cortó por un momento también. Y en ese horario que quedamos sin energía para transmitir la cooperativa, también hubo un corte en online. Pero se recuperó, sí. Estamos online ahora a través de www.radioxcuba5.cl. Desde hace un buen rato ya, si no habíamos chequeado la señal. 23 para las 8 de la mañana, 23 para las 8. Lindo día, buena jornada. Nos viene a acompañar Patito Neira Brizuela. Esto se llama Abuela India.
1: Decí anteriormente que esta canción se llama Abuela India. Que la letra es de Juan García Ro, gran amigo, gran poeta, hoy día editor, y la música de que les habla, Pato Neira. Para ustedes, Abuela India, de Juan García Ro.

Abuela India de Juan García Roo, gran poeta, gran amigo, gran cuentista, libretista, autor, editor, las tenía todas, ¿eh? Si no, estuvo acá muchas veces con nosotros en la radio. Promovimos sus creaciones literarias, sus librillos chiquititos, ¿se acuerda que los distribuía por la comunidad? No, y varias creaciones hermosas también. Saludo al cielo ahí a Juan García Roo. Juan García Rodríguez, su nombre artístico, actoral ahí, de escritor, era Juan García Roo, claro, pero era Rodríguez. 7:41, lindo homenaje, Patito, ¿eh? Lindo homenaje, faltan 19 para las 8. Estamos en la portada folclórica, una portada folclórica distinta en este mes de mayo, a propósito que es nuestro mes aniversario, el mes de los 49 años. Y tenemos hasta fin de mes para congraciarnos con esta celebración. Si quiere enviar sus saluditos, hágalo a través del WhatsApp o en el Facebook, si quiere. Radio X Cuba 5 de Vallenar. Estamos online ya normal, ¿eh? Para la gente que está preocupada y atenta, que le gusta escucharnos online. Estamos online. Su mejor compañía. Vamos a agradecer a Dios todos juntos, ¿le parece? Dios bendito. No te detengas a mirarnos en nuestros detalles y defectos. Permite que el pasado quede atrás, que nuestras esperanzas maduren y crezcan. Levantemos la mirada y fijemos nuestras expectativas en el rostro de Jesús, en el rostro de Dios. Escribamos esta nueva página juntos, una página llena de gracia, de restauración, de propósitos, de confianza, de fe, aun cuando todavía no podamos ver con claridad, porque a veces nuestra vista se nubla, nuestros pensamientos se entristecen, pero tenemos que seguir avanzando. Estamos obrando en silencio, dice Dios. Así es que acomódate en la vida que te estoy entregando. Lo que parecía perdido comenzará a restaurarse y aquello que te causó dolor será transformado en testimonio, en fe, en confianza y también en amor. Gracias, Padre bueno. Amén, amén y amén. 17 minutos para que sean las 8. Eso lo hacemos juntos, ¿eh? Toda nuestra audiencia que está en sintonía. Viene Payaypaca. Ayer me encargaron este temita musical, que es bien bonito para que lo disfrutamos. Payaypaca de Vallenar y de Chile.

0: Letra de Óscar Cubillos Cuello, la música, la interpretación de Payay Paca, el loco, en homenaje y en honor a Jaime Ardiles. Estamos a 13 minutos de las 8 de la mañana, 13 minutos para que sean las 8. 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Buenos días, provincia, el matinal, cada día tempranito. Después de las 7 y hasta antes de las 12, casi 5 horitas diarias para estar juntitos de lunes a viernes por la mañanita. Saludando este día martes 12 de mayo de este año 2026. Feliz cumpleaños para usted que nació un 12 de mayo. Usted, qué lindo, maravilloso. Feliz cumple, San Pancracio y San Aquiles. Los Pancracio y los Aquiles están de onomástico. Bendiciones al cielo para nuestro querido curita, el padre Aquiles Altamirano Herrera. Gran amigo, gran colaborador, un tremendo aporte. Nos llamaba siempre. A veces conversábamos interno porque nos contaba alguna cosita y otras salíamos al aire porque él así lo estimaba, así lo quería. Colaboró en tantos espacios programáticos de la radio cuando había que hacer reflexiones para Nochebuena y Navidad, ¿se acuerda? Más de alguna grabación quedó del curita Aquiles ahí. Saludamos a Cristian Álvarez Mánquez. Han continuado las misas virtuales como le gustaba el curita. Oiga, a propósito de toda la emoción que se produce, vamos a una reflexión que nos mandó el profe. Y está muy bonita, ¿eh? Para las orejas. Sé tú mismo, sé tú misma el cambio que quieres ver en el mundo. Porque a veces uno se encierra en su propio mundo y empieza a decir, ¿cómo me gustaría que fuera así? ¿Cómo me gustaría que fuera así? ¿Por qué no esto? ¿Por qué no lo otro? Y se ha dado cuenta que los cambios del mundo parten por uno mismo. Es una frase poderosa que enseña a mejorar como ser humano al enfocarse en el crecimiento personal, en la responsabilidad propia antes de que juzgar a los demás sea más fácil, promoviendo una acción constante, porque es re fácil decir, mira el otro, mira el de allá, mira el de la vereda enfrente, mira el caballero del negocio, mira mi vecino. Bueno, ¿y yo? ¿Cuál es el aporte que hago a la sociedad? Así que es una buena forma de no juzgar a los demás, promover una acción constante de bondad. Y esto es muy importante que lo hagamos en el día a día, porque nuestro mundo está enfermo, nuestro mundo va por un camino a veces equivocado. Hay líderes, hay guías, hay gente que de repente puede atornillar al revés, complicar el panorama y nos deja todos pagando. La bondad genuina no busca reconocimiento ni recompensa, sino que surge del deseo sincero de hacer el bien, recordándonos que la integridad del ser humano es lo más importante. Lo que haces hoy puedes mejorar todos tus mañanas, motivado así por una acción positiva cada día. No te rindas, por favor, no cedas terreno, aunque el frío queme, aunque el miedo muerda, pero hay que fomentar allí el espacio para la resiliencia y la reflexión. Sí. Eso nos falta a todos, sí. En las mañanas, no solamente rezar por los que queremos, no solamente pedir, también agradecer. Y ser uno la transformación del mundo, paso a paso, lentamente, granito a granito, como la montaña de arena. ¿Les tinca? Ya, hagámoslo entonces. Hoy día contribuye a la sociedad y al mundo, dando un paso más. Nos quedamos con los chiquillos del grupo Pacul en el marco de sus 50 años.
1: Allá en el norte de Chile hay una hermosa ciudad que todos visitan y quieren, y su portada deja lindos recuerdos. ¿Quién no se acuerda, mi amigo, cuando sirvió en sus regimientos? También tiene lindas playas que adornan su linda costa, lindas calles con su gente, que a diario pasean en sus callejuelas, brindo por Pepe Campo el José y por el famoso Cazuela.

El grupo Pacul de Vallenares de Chile, ya prontito a celebrar los 50 años. Y qué linda la torta, me imagino yo. Van a caber todas las 50 velitas ahí, ¿eh? Ahí está Antofagasta, amanece. Ya no es Antofagasta dormida, ya. Un saludo a Antofagasta, ya en la segunda región. Bueno, es capital regional. En el norte grande, como le llaman. Allá vive mi hermano, pues Pablo Mar. Un saludo a Pablo Mar. De Almacén Rosita. Propaganda gratis a distancia. A mi cuñada, la Rosita Enríquez también. A mi sobrina. La Jime, que anda por Ecuador. La Paulita, que vive allá mismo con los papás. Bueno, no en la misma casa, pero vive ahí cerquita. A su familia también. Y a todo el mundo antofagastino. Y muchos vallenarinos y vallenarinas que se fueron a...

la champaña, la torta, un monito ahí con su gorro de cumpleaños. ¿Cómo le llaman estas? Como no son cornetitas, son como pititos, así que uno los sopla, hacen así, claro. El corazón, por el amor que nos envuelve cada día. El icono sonriente, porque hay que estar sonriente. Los lentes con los ojos bien abiertos ahí para mirar mejor. Y bendecidos, como siempre. Esa foto es de hoy día en la madrugada, para que usted sepa. Me abrigué harto porque ayer pasé harto frío. Ayer por primera vez estuve tiritando con el frío. No, hoy día no, hoy día está más rico ya. Ahora estamos como roble acá, ¿no es cierto? Bien abrigadito. El tazón de té se está acabando, así que pida el desayuno a la mesa, señor productor. Saludos a nuestro amigo Sergio Antonio Berríos, es fiel. Ah, pero el primero en que le puso me gusta fue el Alvarito. El Alvarito fue el primero. Si publiqué ya el segundo, ya me había puesto ahí me gusta. Don Cristian Berríos Mancilla, ¿cómo está, amiguito? Está la Dani Ortiz. Hola, Dani. Felicidades. Saludos, Álvaro Torres Torres. Alvarito, que fue el primero, con tinto. Hernán Mandiola Morales, creo que escribió algo parecido el Hernán, ¿eh? No, pero está bien. Que evoque a Alberto Hurtado. Batuel Rojas, Pamelita Carmona, la saludamos con cariño. Verónica Leyton Ábalos, hola, Verito. Nancy López desde Hacienda La Compañía. Don Mauro J. Tinojosa ahí llevando tempranito a la Dianita al colegio porque es de la Brigada del Tránsito. Juve Godoy, ¿cómo está, don Juve? Buenos días, provincia. Don Ricardo Ulises Castro Brizuela, hola, Ricardiño. Carencitas Estrella Núñez López, hola, Carencita. Don Vladimir Fernando Volados Rivera, don Vladi, él es concejal de Alto del Carmen. La Sarita Rojas de Perales Norte, ahí en Alto del Carmen, con toda la cosecha. Oiga, tanta cosita rica que cosecha ella. Está Fabiola Paredes Villarreal. ¿Cómo está, Fabiolita? La mamá de la Dianita. Ella es emprendedora, por lo que he estado viendo, ¿eh? Félix Castro Villalobos. Hola, profe. Buenos días, provincia. Ahí están, pues, ¿eh? Los me gusta, los me encanta, los me importa. Vamos a saludar. Son poquitos los que nos han escrito. Alvarito, bendiciones y que tengas un excelente programa. Feliz día, Marte, madrugador y contento, señor, contento y contento por la noche. Con cascarita de naranja y canelita y una puntita de azúcar. Qué rico, ¿ah? ¿Eh? Un vinito navegado, para el frío. No, pero dicen que cuando uno lo hierve y hace todo ese merenjunje, se le va el alcohol, seguro. Con dos navegados está ahí hablando en inglés. Alvarito, good morning, tarjetita virtual. Nancita, buenos días. Andresito, que tengas un excelente día. Usted igual, saludos. Dani Ortiz, buen día, dice. No le alcanzó para escribir más. Estaba muy dormida, no más por. Hernán Mandiola Morales, buenos días, amigo Andrés. Buenos días, provincia. Que tenga un excelente día martes junto a su equipo. Contento, señor, contento. Bendiciones. Ve. Le imitó ahí al Alvarito con la frase de San Alberto. Isabel Iribarren Cárdenas, good morning. Hola, Chabelita. ¿Cómo estará la querida profesora? Buenos días. Me manda una tarjetita virtual. Ese monito que hace seña ahí. Está bonito, está bonito. Como que el frío la hace que la gente no se levante tan temprano o no se despierte tan temprano, ¿no es cierto? Vamos con Entre Valles, ahí está don Hugo López y Compañía Limitada. Cuequeros Vallenarinos, el caballo triste.

El caballito triste entre valles, faltan segunditos para marcar las 8, en breve le digo. Ahora sí, las 8 en punto de la mañana. 8 de la mañanita, conduzca con precaución, que sus objetivos se alcancen hoy día, que los cumpla. Bonita tarea llevar los niños al colegio tempranito por la mañana, no importa que se meta en un taco. Va a depender de si durmió bien, se despertó temprano con ánimo, se hizo todo con tiempo, se anticipó algunas cosas. Un saludo a los más chiquititos de la prebásica, a los medianitos de enseñanza básica y a los más grandotes de enseñanza media. A los que ya se fueron a la universidad, sí, un desafío para el año. Mucho éxito, chiquillos, a los que están en cuarto medio, a los que están en octavo, son etapas muy especiales. O los que están en el jardín esperando pasar al pre-kinder y al kinder. ¡Oh, qué maravilla! Saludos a todas las tías y tíos educadores, a los tíos y tías del transporte escolar, al profesorado, a los asistentes, a los equipos en cada colegio que hacen lo propio y lo posible para que los niños estén bien, se eduquen, sean mejores personas. 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Escuela de Lenguaje Alberto Hurtado, educando con amor y cariño a nuestros niños. Estaba viendo por ahí un collage de informaciones con fotitos, con videitos de todas las actividades que han hecho en el reciente mes de abril. Y como ya empezaron mayo con el Día de la Madre, el Día del Alumno y todos los festejos. Está muy bonito lo que publicaron los chiquillos de la escuelita Alberto Hurtado. Saludo a la tía directora, a la tía Paola. Saludo también a las Sandritas, detallitos de dulzura. Debe andar muy full, ¿eh? Yo creo, claro, porque como hace rato que no nos manda una cosita especial, un saludo, un mensaje, un canto, no sé, una poesía. 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La Glorita, Glorita Cortés. Hola Andresito, que tengas lindo día, maravilloso programa como siempre. Qué lindo el folclor local, por supuesto, si también hay mucho que presentar con respecto a eso. Nos pidieron algo del grupo folclórico Algarrobo que se llama Quiero Volver a Vallenar. Ahí está. Este sonido es original del cassette traspasado al digital. Es lo que más se pudo hacer nomás.

conjunto folclórico Algarrobo de Vallenar, Quiero Volver a Vallenar. Eso es cuando uno viaja y después echa de menos y quiere volver a la ciudad a sentirse seguro, a respirar el aire que acá es distinto. Sentir el contacto de piel también con la gente más cercano, de preguntarnos cómo está. Hola, buenos días, ¿cómo está vecina? Buenos días, vecino, y así. Sea amable, sea gentil. Los que prestan servicio turístico, los que trabajan en locomoción colectiva, los que venden los diarios, un buenos días no le hace mal a nadie. ¿Cómo le va? ¿Cómo está? ¿Cómo ha pasado? Qué bueno, me alegro de verla bien. Cuadra Juana nos mandó la tarjetita virtual de la mañana. Está preciosa, amiguita linda. Muchas, muchas gracias. Muy gentil, muy amable. Todo genial, todo genial. Salud al amigo Nacho. Hola, Ignacio. José Herrera, el Patito, el Flaco Tello, la Claudita, mandarle muchos cariños. A Normita, mira, hace rato que no se reportaba la Normita Cortés. Me acordé de la Normita Álvarez allá en Freirina, la Noni. No me ha hablado hace rato, ¿eh? Hace rato no me ha hablado. Javierita, hola Andresito, ¿qué tal? Buenos días, que tenga linda jornada, mucho éxito, bendiciones para ti y para todo el equipo, dice. 49 años no se cumplen todos los días, sí. Pero no es mi edad, pues el aniversario de la radio. Qué bueno, ya, gracias. Gracias, ¿eh?, por entregarnos todos los días su mensaje, su saludo, su buena onda, su cariño, sus buenas vibras. No, eso se agradece. Se agradece y se valora, sin duda, ¿eh? Qué rica la tarjetita virtual que nos mandaron. ¿Eso que lo que es? ¿Un poema? Ah, una reflexión ya. Mándamela para acá, a ver si la leo más ratito. Tururú. Nuestros amigos del CEFAM Hermanos Carrera, 12 de mayo, Día Internacional de la Enfermería. Mire usted, ¿eh? En este día especial queremos expresar nuestra más sincera admiración y agradecimiento a todas las enfermeras y enfermeros de Chile, especialmente a nuestras queridas enfermeras y compañeras de labores, la Rosita Delgado, Anita Zavala, Bárbara Araya. Su dedicación y esfuerzo incansable en la protección de la salud y el bienestar de la humanidad es verdaderamente inspirador. Mucha felicidad. Pero por supuesto, ahí aparecen las chiquillas, todas sonrientes, buenas mozas, simpáticas, quinceañeras, se ven lindas. Osvaldo Bravo Rojas dice, se siente bendecido, buen martes para todos, buena compadrito. Sonita, hola Andresito, buenos días provincia, querido amigo, te mando todos mis cariños y mis mejores deseos. Mire, el Hospital Provincial también en su plataforma de Facebook publicó: en este Día Internacional de la Enfermería saludamos con profundo respeto y gratitud a todas y todos los enfermeros y enfermeras de la provincia del Huasco, en especial a nuestro equipo del Hospital Provincial. Y aparece en una fotito ahí, en el frontis del hospital, feliz día de las y los enfermeros y enfermeras. ¡Qué bonito! ¡Bonito! Saludo al profe Sebastián Campo, que estuvo celebrando el Día del Alumno. ¿Qué escuela es esta? Es la Gregorio Castillo, la Gregorio Castillo Marín de Torre Blanca. Él toca la batería, feliz él. Saludo a la señora Miriam. Hola Andresito, que tengas lindo día. El CEFAM Estación también está saludando a las enfermeras y enfermeros ahí de su equipo. También mandarles muchos cariños. Que me mandaron por acá los curitas carmelitas, Eucaristía en la capilla de San Alberto Hurtado por la parroquia San José Obrero, cooperación en nuestra parroquia vecina, en donde el domingo 10 de mayo pudimos bendecir a las mamitas en su día. Oiga, qué lindo, qué lindo. Saludo a Toñito, don Antonio, ¿cómo está? Gusto saludarlo, buenos días, dice Andresito, que tenga linda jornada, mucho éxito, bendiciones para este día. Anita María, hola don Andrés, felicitarlo por el matinal, gracias por ser, como usted dijo, nuestro reloj humano, nuestro despertador humano, fue lo que dije. Saludos a Rosita Emilia, mira, esta es la nueva amiguita, pues claro. Saludos a María José, a Enedina, a la señora Elena, a Malvina, mira, hola Andresito, que tengas lindo día, con mucho cariño. Saludamos a los chiquillos del equipo de Rubén Chute Orrego, ¿eh?
de Real, un saludo especial para ellos. Saludo a la señora Irene. Saludos a Dorita, Don Omar. Hola, ¿qué tal? Gran maestro, ¿eh? Él es músico, es artesano y trabajó muchos años en la municipalidad de Vallarta. Un saludo especial para él, con mucho, mucho, mucho cariño. Tanta gente que se ha sumado. 8:13 de la mañana. Póngale más tecito a la taza.

0: Qué bonita la cueca, el desierto florido. Los Copigües, las 8 con 15 minutos, 8 y cuarto, 8 con 15. Estamos en directo haciendo el matinal Buenos Días Provincia, agradeciéndole a usted su participación, el aporte que nos entregan en el día a día. A ver, por acá me voy a meter nuevamente al WhatsApp. Se reporta Don Batu, Don Batuel, por supuesto, tiene chip libre. A ver, Don Batuel, fotos postales. Nuevamente, harta neblina, mucha camanchaca, harta llovizna. Se tapó ahí el parabrisas del vehículo. Oiga, está complicada la cosa, muy mojadito todo. Vamos a escuchar a Don Batuel, que nos manda su mensaje, su audio de la mañana. Buenos días, Don Batuel. ¿Cómo le va?
1: Buenos días, amigo Andrés.
0: Buenos días.
1: Buenos días, provincia.
0: ¿Qué tal, qué tal?
1: Martes. Martes, ¿cómo avanza la semana?
0: Rapidito, ¿eh? Rapidito.
1: La C46.
0: ¿Cómo está?
1: Desde Punta del Viento, en la comuna de Freipina, hasta Vallenar.
0: El recorrido.
1: Una neblina alta, lloviznosa, pero aquí en Vallenar como que está más tupida la,
0: ¿no es cierto?,
1: la caída de agüita.
0: Sí.
1: Y eso, como dijo en la mañana, hace bien con la humedad, tener los arbolitos bien húmedos, hace bien.
0: Claro.
1: Y para que crezca también pastito, está todo nubladito. Hay mucha precaución desde Vallenar a la altura de Maintencillo. Ahí entrando a Maintencillo andan dos caballitos en la orilla de la carretera. Precaución, se pueden cruzar ahí bajando de Maintencillo, llegando a Maintencillo. Esa es la única novedad que hay en la ruta. Lo demás todo expedita, bien mojadita la hacienda Buena Esperanza, compañía.
0: Sí, me imagino.
1: Bien mojadito está arriba, así que refresque alto. Así que vamos a tener un día muy agradable. Bendiciones,
0: muchas gracias, saludos. Muchas gracias, Don Batu, por toda la información, por los datitos, por las recomendaciones y los consejos. Y por su mirada diaria desde Punta del Viento hasta Vallenar por la C46. Una ruta muy transitada. Está todo mojadito, húmedo. Hay caballitos por aquí y por allá. Cuando conduzca, respete las normativas del tránsito y la velocidad, que sea prudente. No se distraiga ante el volante, a pesar de que hay muchos amigos y amigas que de repente conducen hablando por teléfono, el teléfono en la mano y con la otra mano el volante, sí, bien distraído. Miran para todos lados. El otro día estuve atento ahí, casi se produjo un choque por alcance del vehículo trasero, que iba bien distraído el chofercito, un chiquillo joven. Iba hablando por celular y de repente, ¡pum!, se encontró con el auto que estaba estacionado enfrente de él, claro, el que le antecedía, porque estaba en rojo el semáforo. Entonces, a mitad de cuadro, tuvo que frenar casi encima. Entonces, tenga cuidado. ¿Se pueden evitar los accidentes? Por supuesto que se pueden evitar. 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Saludos a Jonathan, saludos a la Pauli, saludos al equipo y a los socios también. 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La Bertita, ¿qué me mandó? Me mandó algunos TikTok y me mandó un mensajito muy bonito que dice que tengas un lindo día, Andresito, para ti, un abrazo grande. Saludos a mi mamita María, saludos también a mis hijos, a mi hermana, a mis nietos. Saludos, Bertita. ¿Qué me mandó la señora Luisa? La señora Luisa me recuerda que tienen la actividad de este sábado 16, celebrando el nuevo aniversario de la Academia Siempre Tango. Oiga, tan rápido que pasó el tiempo, ¿ah? ¿Eh? ya son 35 años, nosotros vimos nacer esta Academia Siempre Tango de Luisa Cerda, y le mandaron un regalo, que es una fotografía de 1991, donde estaba ahí bailando tango. Claro, obviamente, ¿cuántos años menos? ¡Ay, ay, ay! Una cita con el tango. ¿Quién me mandó un audio por acá? A ver, ¿lo escucho? ¿Hola?
2: Hola, Andrés. Hola. Disculpa la hora, amigo.
0: No se preocupe.
2: Mira, estoy tan emocionada que me acaba de llegar esto de Santiago.
0: ¡Ah, qué bonito!
2: Marco Antonio Guzmán hizo un resumen.
0: Sí, sí, me acuerdo.
2: Imagínate el pequeño resumen que hizo.
0: ¡Qué bonito!
2: Parte
0: bonito
2: de mi trayectoria de cuando... los conocimos ya de antes de los años 90.
0: Claro, claro.
2: Así es que se lo comparto para que parte muy de eso bonito pueda publicar e invitar a mi gente para el aniversario del sábado.
0: Del
2: ¿ya?
0: sábado, si Dios quiere.
2: Mañana quiere. Conversamos.
0: Sí, chao. No hay problema, sí. Eso me lo mandó en horas de anoche, ¿eh? Yo tengo que haber estado roncando y ella me lo mandó. Lo vi hoy día cuando nuevamente activé el teléfono. Sí, es un link de Facebook que viene abierto en donde se muestra ella bailando y obviamente la trayectoria, que no alcanzo a leerla completa porque tendría que hacerle clic. Aquí me van a decir si puedo hacerlo o no puedo hacerlo, ¿eh? Después ustedes me autorizan, chiquillos, no hay problema. No se olvide que hoy día está con nosotros, en contacto a las 10:30 de la mañana, nuestro nutricionista dietético, el amigo Fernando. Hoy día a las 10:30 creo que va a hablar de la diabetes mellitus 2. Ese es el tema que tiene preparado para hoy día. A las 10:30 vamos a hacer el contacto con Fernandinho, nuestro Nutri. Le mandamos un saludito al grupo de amigos de la Crescencia, porque ayer iniciaron la novena de Crescencia, todos los que están en el grupo y los devotos de la hermanita Crescencia. También pueden iniciarla hoy día, si no lo empezaron ayer lo pueden hacer a contar de hoy. La cosa es que coincida con el 19, que es la previa del día de Crescencia, o con el 20, que es el día en que también se va a hacer una misa especial por Crescencia, por su pronta canonización. Ya es beata, pero falta que sea santa y suba a los altares. Y recuerde que estamos como radio impulsando la campaña para recolectar estos elementos para personas enfermitas, hospitalizadas o también postradas. Esta campaña en el mes de Crescencia, mes de mayo, con útiles de aseo personal. Hay un listado que se está distribuyendo y hay lugares específicos donde se están recibiendo los aportes. Y hay dos números telefónicos por si quiere algún datito más o algo más preciso. 68 31 41 97, ahí con Karen. Y también hay otro número que es el 52 10 72 23, para que aporte a la campaña de recolección de artículos para sanidad y salud de las personas. Sí, porque son cositas como específicas. Se le llaman útiles de aseo y también de requerimientos que tienen algunas personas postradas o enfermitos hospitalizados. Alcanzo a leer. Toallitas húmedas, desodorante, cepillo de dientes, crema hidratante, pasta de dientes, jaboncito pequeño de 250 cc, sachet en bolsita de champú, máquinas de afeitar, pañales adultos G y XG, no tipo calzón, sabanilla, entre otros útiles que son requeridos. Desde ya, muchas gracias. Nosotros como radio también nos sumamos a hacer la difusión y la invitación y la motivación a la comunidad. Ayer me estaban preguntando por la campaña de Coaniquem. No, eso fue hasta el sábado 9. Había que participar online y la campaña estuvo abierta una semana. Nosotros la difundimos harto, también como apoyo dentro de nuestro mes aniversario. Campaña Coaniquem en la provincia del Huasco, que se hace a nivel nacional por lo demás. Esa ya terminó el sábado. 8:24 de la mañana. ¿Quién me pidió el Permítame Brindar de Nelson Bravo? Es bonito, ¿ah? ¿Eh? ¿Sí? ¿Vamos a escucharlo? Saludos al amigo Gustavo, Gustavito, ahí está el temita.

Con un buen brindis estamos terminando la jornada de este día con la portada folclórica. Le gustó a don José Luis también. Muchas gracias, compadrito, por sus palabras. 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habernos acompañado en esta primera parte del programa con la portada folclórica tradicional del matinal. Vamos a ir despidiendo el espacio. Ah, ya. Un temita más que pidieron de los payaypaca que se llama El Cuervo. Y cerramos. Hacemos una pausa y volvemos.

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9: Bien, ya estamos de regreso, son las 8 de la mañana con 39 minutos, 21 para las 9, estamos en directo, somos XQA5 su radio, buenos días provincia, el matinal, ya saludando este bendito martes 12 de mayo, hoy día festejando a Pancracio y Aquiles, con una mañana muy nubladita, cargada la neblina, mucha llovizna, mucha humedad, está exquisita la mañana de este otoño, muy rica. Fíjese que de cada 10 amigos que han hablado conmigo, 9 me dicen que rica la mañana, les encantan los días nublados, los días fríos, los días grises. Más se llovizna porque así la naturaleza también germina. Bien, estamos en directo, vamos de inmediato a saludar a nuestros auspiciadores, gracias al Chihuentano, a Don Camilo, a Librería Jackie, Minimarque La Vaque, Donde La Belén, Kiosco Quinta Marque, 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Hoy día vamos a tener una buena selección musical con artistas de nuestra zona. Claro, como un programa especial dentro de nuestro aniversario. Vamos a partir bien alegres con la nueva compañía musical.

Yo te esperaré, se llama esa cumbia, con la nueva compañía musical en la voz de Gonzalo Cortés. 16 para las 9 de la mañana, 16 para las 9. Saludos al amigo Mario, que también era parte ahí de la banda, de la producción, de esta creación. El amigo Mario Díaz. Mario Díaz, pues. Ya, estamos acompañaditos de nuestros auspiciadores que hacen posible que estemos juntos todos los días. 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Vamos a revisar las efemérides. Primera parte. ¿Qué ocurrió en un día como hoy, 12 de mayo? Un 12 de mayo, Día Internacional de la Enfermera, se estableció en honor a quien fuera el pilar fundamental de la Fundación de la Cruz Roja Internacional, Florence Nightingale. En 1820, nacimiento de Florence Nightingale, connotada dama inglesa, formadora de un grupo de enfermeras. Su labor dio origen a la Cruz Roja Internacional en Ginebra, y posteriormente vino todo este movimiento de enfermeras y enfermeros en todo el mundo. En 1842 nace Jules Massenet, compositor francés, autor de El Rey de La Rôle, Mañón, Thaís, son los títulos de las creaciones que él hizo. En 1882 en Chile nace Víctor Domingo Silva, poeta, novelista y autor teatral, Premio Nacional de Teatro en 1959, autor de Golondrina de Invierno, El Mestizo Alejo, Los Árboles No Dejan Ver el Bosque, etc. Fallece en Santiago el señor Víctor Domingo Silva en un día como hoy, en 1960 además. En 1911, récord francés de velocidad aérea. Eduardo Nieport, aviador francés, bate el récord de velocidad en el aire al alcanzar 117 kilómetros por hora. En 1925, Paul Edinburgh y von Beckenford, presidente de la República Alemana, militar y político alemán, al mando de su ejército, derrotó a los rusos en Tenenburg, en la batalla de los lagos masurianos y en Lotze en 1914. A él le correspondió nombrar a Hitler canciller del Reich. Había nacido en 1847 y muere en 1934. En 1937, Jorge VI es coronado rey de Inglaterra. Sucedió en el trono a su hermano Eduardo VIII, reinando hasta 1952, año en que murió en Sandringham, cerca de Londres, sucediéndole así su hija Isabel Alejandra María, quien toma el nombre de Isabel II. Isabel Alejandra María, tres nombres tenía. Eso no es nada, yo también conozco personas que tienen cinco nombres. En 1982, atentado a Papa Juan Pablo II en Portugal. El Papa Juan Pablo II, el Papa Bueno,
sufre en Fátima, Portugal, un atentado fallido protagonizado por el sacerdote integrista español Juan Fernández Cron. En 1985 muere Jean Dubefeld, pintor y escultor arquitecto francés, nació el 31 de julio de 1901. En 1988 en Chile fallece Braulio Arenas Carvajal, destacado escritor, poeta y ensayista, Premio Nacional de Literatura en 1984. Esa es una primera parte, ¿eh? Sí, me da la impresión que vamos a tener que dejar para más ratito la otra segunda, o para la vuelta de comerciales, porque ¿sabe qué? En la agenda chilena también hay hartas efemérides. Y además el productor buscó hoy día un bonus track. Claro. Mire, ritmo de cumbia del Olvidarte Nunca en la voz de Toñito Salazar. Empieza así, ¿eh? Claro.

Muy bien, el Olvidarte Nunca, un clásico en versión cumbia con Toñito Salazar, Luis Antonio Toño Salazar, el showman vallenarino. Faltan 7 para las 9 de la mañana, 7 para las 9, día martes. Se viene el primer conversatorio Reciclaje, una oportunidad para la sostenibilidad del Huasco. Esta es una iniciativa que se ha logrado desarrollar gracias a la motivación de nuestro buen amigo reciclador base, el colono y dirigente social Roberto Eugenio Calderón Gómez, junto a Cercotec Vallenar, Cercotec Atacama. Esta actividad se viene el próximo día, viernes 15, a partir de las 3 de la tarde, en uno de los salones de la Universidad de Atacama, en sede Vallenar, ahí en la Costanera, Paseo Ribereño. Va a estar buenísima esa actividad, hay un cupo limitado de personas, así que si quiere participar, inscríbase con tiempo. Póngase en contacto con el colono, a la UDA, ahí nos avisa. 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

La agenda chilena destaca hoy día 12 de mayo, Día de la Enfermera. 1820 nace en Florencia Florence Nightingale. Al saber que en 1854, del deplorable estado de los heridos de la guerra de Crimea, parte con un grupo de enfermeras y organiza la atención y el funcionamiento de los hospitales de sangre en forma ejemplar. De regreso a Londres, funda la primera escuela de enfermeras. Ella muere en 1910. Para honrar su memoria, una conferencia interamericana de la Cruz Roja consagra esta fecha como el Día Internacional o Mundial de la Enfermera, que las estamos saludando desde que empezamos el matinal. Enfermeras y enfermeros también. En 1905 se establece la enseñanza de economía doméstica en las escuelas de Chile. ¿Usted escuchó hablar a alguna persona adulta mayor de que le enseñaron cuando estaba niña economía doméstica, cultura, cocina y qué otras cosas más le enseñaban? Claro, era muy bonito, muy interesante. Hay muchas personas adultas mayores que se acuerdan de eso. En 1882 nace en Tongoy Víctor Domingo Silva, Premio Nacional de Literatura en 1954 y Premio Nacional de Teatro en 1959. A propósito que se celebró el Día del Teatro esta semana. Como novelista destacan Golondrinas de Invierno 1912, El Mestizo Alejo, La Maravillosa Vida del Primer Toqui Chileno en 1934. Como autor teatral aportaba una temática nueva en obras de teatro como El pago de una deuda en 1908. Como poeta, las antologías más importantes de los últimos años, cuando lo citan, reproducen algunos poemas intimistas de ambiente familiar o aquellos que acepta el alma popular en una línea muy cercana a Pessoa Bellis, que parece ser lo más perdurable en su obra. Léase, por ejemplo, El regreso, A la balada del violín y otras más. Este caballero muere en 1960. ¿Valía la pena o no? Cultura general, pues, amigos. 9:03. Yo creo que más rato vamos a tener que hacer un bonus track, ¿eh?, por lo que tenemos ahí reservadito. Él es Marcelo Tapia, cantante vallenarino que ahora tiene un grupo musical tropical. También grabó rancheras, pues, ¿eh? Yo no nací para amarte. Marcelo Tapia.

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1: 9:02.
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5: Ya estamos de vuelta, seguimos disfrutando de esta linda mañana. Ni tan linda, dicen algunos, para otros sí está exquisita. Fresquita, gris, ha caído bastante llovizna, está horrible el ambiente. 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Ayer, alrededor de la 1 de la tarde aproximadamente, llamado de sirena del Cuerpo de Bomberos, ocurrió un accidente vehicular al norte de Vallenar, casi unos cuantos kilómetros antes de llegar al peaje Totoral. Eso fue en la ruta a la altura del kilómetro 704. Lamentablemente, fue un vehículo que dejó a dos personas lesionadas, una que debió ser rescatada, por eso que se estaba llamando a los rescatistas de bomberos. Creo que se sonó la sirena un par de veces del Cuerpo de Bomberos de Vallenar. Fue un volcamiento de un vehículo menor que dejó a dos personas lesionadas y una estaba atrapada al interior del vehículo, kilómetro 704, en la ruta 5 Norte W al norte de Vallenar. Esto es casi llegando al peaje, porque en el 74 el peaje está al 720 más o menos. 9:06, conduzca con precaución a propósito que está tan resbaladizo el pavimento. Anita María me dice, Andresito, qué linda la programación con artistas vallenarinos y de la provincia del Huasco, por supuesto, pues. Aquí están los villanos. Estas son las versiones antiguas de los villanos.

0: Viejo, mi amigo, tu corazoncito a los Llanos del Guasco. Grabaciones antiguas, sí, son muchas grabaciones antiguas. Una carpeta maravillosa y harta música de artistas de la provincia del Guasco. Tenemos buenos elementos, ¿eh? Hay muy buen material humano, muy buenos intérpretes, muy buenos grupos, muy buenos solistas, cantantes damas, cantantes varones, hartos rancheros hay, cumbiancheros también, cumbia ranchera, folcloristas, no, estamos bien, tenemos buen material humano. Mucho talento en la zona, 9:10 de la mañana, 9:10, un saludito para la Silvita. Me dice, hola Andresito, lindo programa, entretenido, mucha dinámica, te quiero mucho, gracias por despertarnos tan tempranito. Y no sentir frío con la calidez que tiene la XQA5. Oiga, pero qué bonito eso que escribiste. 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No, habían ensalada fresquita, estaba rico. No, se nota que fui a almorzar a Serenense ayer. 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Hacer vida social, como dicen por ahí. Hola, don Alexis, de Fernanda Limpieza, ¿qué tal? Hola.
1: Buenos días, reportándose por acá,
0: Fernanda Limpieza. ¿Cómo está, amiguito?
1: Hoy con lavados de alfombra en nuestro domicilio,
0: ya.
1: Acá en Calle Arauco, entre Tuna y Serrano.
0: Va a estar en la casa.
1: Así que hoy está bastante helado, pero moviendo las muñecas.
0: Eso.
1: Nos abrigamos.
0: Se abriga.
1: Con la buena música que está poniendo Andrés.
0: Y el desayuno.
1: Y con un cafecito.
0: Uy, qué rico.
1: Salvamos el día.
0: Toma,
1: así
0: chatito.
1: Que, qué bien, saludo a toda nuestra clientela, a toda la gente que escucha la XQA5, en el matinal, Buenos días, provincia.
0: Nada más, pues.
1: Un saludo, amigo Andrés, y hoy día estoy flojo.
0: ¿Por qué?
1: Día recién
0: ¿por qué?
1: Voy a tomarme un desayuno con una rica marraqueta calientita.
0: Mira, qué rico.
1: Un cafecito y por ahí un juguito.
0: Ya.
1: ¿Qué tal?
0: Fresquito, rico.
1: Le faltaba la paltita. Saludos a todos nuestros queridos amigos de las redes sociales, Y hoy día vamos a estar en nuestra casita, así que si necesitan lavar alfombras, llamen.
0: ¿Del número?
1: Al 975-71-72-36.
0: Perfecto.
1: Porque hoy estamos con alfombras.
0: ¿Y?
1: Te tengo un mensaje, por favor, para que lo pongas al aire.
0: Ya.
1: Andresito.
0: Perfecto,
1: te
0: amigo.
1: Te enviaron un saludo los muchachos de Breda de Santiago. Te lo envío, y que tengan lindo día.
0: Ya,
1: día,
0: muchas gracias.
1: Día.
0: Gracias, cometita.
1: Chao.
0: Te está ahí desinflando. Oye, y los huevitos revueltos, bueno, quedan para otro día. Hoy día paltitas. Mira el desayuno rico que se está sirviendo ahí el cometita. Saluda, cometita. Saluda a la Silvita, a Fernandita también. A ver el saludo que me envió de Santiago, dice.
2: Hola. ¿Qué tal, mis amigos? Gusto de poder saludar a esta prestigiosa
0: José
2: radio
0: Pepe.
2: XQA5 en su mes de aniversario.
0: Gracias.
2: Que el día de ayer estuvieron
0: el domingo.
2: De aniversario.
0: El domingo.
2: Cumpliendo 49 años.
0: Así es, amiguito.
2: Bravo.
0: Eso.
2: La mayor sintonía ahí de la radio XQA5. ¿Quién les da este saludo? Son sus amigos de siempre, La Conga Chile.
0: Maravilloso.
2: Y queremos también dar nuestro agradecimiento a su director, a toda su plana ejecutiva y por mantenernos vigente en esta prestigiosa radio. XQA5, 10 de mayo, 49 años. Felicidades, muchachos, sus amigos, La Conga Chile.
0: Maravilloso, espectacular. A José Pepe ahí, pues el camionero. La voz oficial ahí cantando esas buenas cumbias con saborcito a café. Tenemos a La Conga, ¿no es cierto?, en programación. Sí, sí está en la parrilla. Sí, hoy día estamos con artistas vallenarinos y de la provincia del Huasco. Me voy a quedar ahora con Zaira, la Zaira Torres. ¿Se acuerda de la Zaira? Sí, bueno. Tiene sus temitas ella. Onda romántica. Oh, qué lindo. La voz de Zaira. ¿Cómo quisiera decirte?

La Zaira Sio, oiga, la conocemos de niñita cantando en los festivales, por supuesto. Ahora está radicada en el extranjero, aunque siempre viene a la zona, por supuesto. ¿Cómo quisiera decirte gran homenaje a Los Ángeles Negros? Que además también son nuestros. Claro, tienen su raíz acá en nuestro país. Además tenemos uno de los vocalistas que es vallenarino, obviamente. El Toño Saavedra. El Johnny. 9 de la mañana con 18 minutos, Radio X Cuba 5. Buenos días, provincia, en martes. ¿Tiene frío el cometa? Sí, está igual que el amigo Diego y la patita que me decía, está heladito. Pero temprano no, fíjese, estaba más abrigado. Ahora se enfrió un poco el ambiente. Camilo Villegas, que este martes te regale fuerza para superar desafíos, serenidad para enfrentarlos y adversidad, dice, en la adversidad y alegría para celebrar tus logros. Exacto. Saludos al amigo Marcos, hola Andresito, ¿qué tal compadre? Valeria, buenos días Andresito, buenos días provincia. El amigo Cristian, hola compadrito, está buena la música. Carmencita, le mando un abrazo Andresito a usted y a todo el equipo de la radio por estos 49 años. Lindo mes, que Dios les bendiga. Saludos a Mini Luna, saludos a la Cleme. Mi amiga Enedina, la Angelita, la señora Rocío, ándate, te reportaste chiquilla. Saludos a Hacienda Compañía, pero por supuesto le mandamos saludos a Hacienda Compañía. Saludos a Hacienda Buena Esperanza, se pusieron celosos, ¿ah? ¿Eh? No, sí, también para Buena Esperanza. Saludos a Domi, la Dominique, un abrazo grande, mi niña, que tenga lindo día. Saludos a Ricardiño. Chocheando con los nietos. Hola Carlito, ¿qué tal Carlito? Buenos días provincia. Oiga, y a propósito de Carlito, le quiero mandar un saludito al coleguita Carlitos Palma Villalón, es el segundo apellido, ¿no? A ver, pero ese Carlitos Palma Villalón, pues Villalón, de la alternativa de Huasco. Sí, lamentando estos hechos de violencia que se han registrado en las canchas últimamente, ¿ah? Por ahí elevaron un comunicado la Asociación de Fútbol de Huasco. Sí, me llegó acá, lo tengo en carpeta, lo vamos a incluir en las noticias. Por hechos de violencia que se han registrado en las canchas, en los partidos, en las competencias, pucha que fome. Osvaldo dice feliz martes. Saludos a Dani, la Danielita, a su beba hermosa y a su mamita también, muchos cariños. Ah, ¿vendió el auto el amigo? Qué bueno, me alegro harto que lo haya vendido. Sí, porque había una necesidad económica ahí y echó mano al auto, ¿no? Pues total, después las vueltas de la vida puede volver a recuperarlo, ¿no es cierto? Las 9 de la mañana con 21 minutos. Mira, 2008, hace tiempo. Los viejos tiempos de la banda tropical de Juanito Orizuela. Ahí nacieron todos, pues, claro, de ahí nacieron todos.

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1: 9:31.
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poco dolorosa la cumbia, ¿eh? Cumbia morena, ¿quién estaba ahí? La Balbina, estaba la Rosita Blue, claro, exacto. A mover la colita se llama ese pequeño mix, sí, vamos a tener artistas locales de la provincia, vamos a decir de la provincia, ¿eh? Porque no todos son vallenarinos, pero la gran mayoría sí lo es. En este mes aniversario de la radio, un programa especial que hemos querido preparar aquí con la producción del matinal y nos parece muy acertado. También sugerido en algunos aspectos por la audiencia. Un cuarto para las 10 de la mañana. Estamos disfrutando del matinal Buenos Días Provincia en la radio XQA5 en el mes de sus 49 años. Y el próximo año vamos a hacer conga y fiesta y sandunga y todo lo demás, ¿ah? ¿Eh? Candombe, carrete, malón, llámele como quiera, si Dios quiere, si Dios así lo permite el próximo año. Estamos analizando cómo organizar todo y cómo hacerlo tan entretenido para que dentro del mes hayan varias actividades. Pero eso va a ser el próximo año, para los 50. Ya sabes que ese número es cabalístico y además encierra como toda una historia, medio siglo, señores. 14 para las 10 de la mañana, estamos acompañaditos a esta hora de nuestros auspiciadores. 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Están todos invitados y cuando vaya, llévele nuestros saludos. 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Ah, sí, la conga Chile. Si ahora tenemos a la conga Chile. 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Así que si tiene alfombritas que lavar, puede hoy día contactarse con él porque está con toda la inspiración. El desayuno estuvo bueno, durmió bien, como angelito. Me cuenta don Alexis que el día 30... van a estar en la cuarta región, en el local Rincón Campesino. El 31 van a estar en Coquimbo. Esos dos locales son en Coquimbo. Y Mandrágora en calle Freire. Le escribió Mandrágora, o es Mandrágora. ¿Qué más me puso? Mira, amiguito, qué recuerdo, me emocionó con estas fotos tan grandes músicos, sin duda. Ahí está el grupo Bangú, cumbias con sabrosura. Ahí está el Toco. ¿Estaba el Alex en esos tiempos ahí? ¿No? ¿El Freddy o no? No se ve el Freddy. Estaba el Sergio, el Checho. El Tico Tico. El amigo Araya también, pues claro. Oye, uno... dos, tres. Ellos tres han fallecido, pues ahí de los que están al medio, los que están vigentes en la música, el Tico Tico, que está radicado en la cuarta región, y mi amigo Alex. ¿Qué temitas aparecieron en este cassette? Porque era cassette, pues. Cabecita Hueca, Carmencita, Chabela, Chave, Con la Tierra Encima, ¿cómo se llama esta? Coquito de Agua, ya, Egoísmo, y ahí aparece, po. El Freddy, Daniel, Francisco, Alexis, Víctor. Ah, entonces era el Freddy el que estaba ahí, po. Claro. Checho Cortés estuvo después o antes, por ahí. Qué buen recuerdo, ¿ah? ¿Eh? Esta es una carátula de uno de los cassettes del grupo Bangua.
Gracias. Claro que sí, me emociona ver esas cosas. Sobre todo el pasado artístico y musical de estos tremendos monstruos de la música que amenizaron tantas fiestas, que trasnocharon tantas veces por alegrarnos la vida. Ponemos ahora el tiro a la conga. Tenemos los temitas seleccionados. Claro, vamos a bailar con los chiquillos de la conga Chile e Imperio de la Cumbia con saborcito a café.

Biambera y la cosita. Oiga, estaba todo volumen acá el monitor, pero estábamos bailando, pues sí, sí, es normal. Es de humanos menearse. Llama que los chiquillos acá son buenos para el meneo. La negra cumbiambera y la cosita con la Conca Chile. En esos tiempos estaba la Rosita Blue integrando esa banda, claro. Una banda escuela. Qué buena, qué buena. No, muy bueno. Estamos a 4 minutos de las 10 de la mañana, 4 para que sean las 10. 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Vamos a revisar el portal de Mol. Actualice, por favor, saque la publicidad. Ahí sí, ahí me gustó. Porque así no tengo problema de que se puede se corte la... La imagen del portal de EMOL, sitio online de noticias de nuestro país, destaca en titulares noticias para hoy. Renuncia del subsecretario de Ciencia, las preguntas y las presuntas razones y las versiones del Incolao. La ministra negó que existiera una lista para despidos. Alvarado descarta tardanza en plan de seguridad. Piñera demoró 6 meses, Boric 14. El titular del interior defendió la gestión de Steiner. Publicaba información falsa. Alcaldesa de California se declara culpable de actuar como agente de China. Mira. Asesinan a tiros a jueza en Ecuador. Había sido objeto de amenazas en el pasado. Jefe de bancada republicana desdramatiza tensión por Irarrázaval. Nunca fue tema. Abordó las críticas al jefe de asesores del segundo piso. Polarización en el espectro político, termómetro al tono del debate ante la aparición de agresiones y amenazas, aparecen varios rostros ahí. Más titulares, radiografía de delincuentes chilenos en España, 5.000 detenidos, delitos más comunes y ciudades predilectas que tienen los chilenos por el mundo. Sí, también hay delincuentes chilenos que van a molestar a otros lados, a joderles la pita a otros países. París y Reforma, estamos dando un voto de confianza al ministro Queiroz y a su gente. Un clasificado listo y se puede definir otro mañana, así quedarían hoy las semis de la Copa de la Liga y cómo se jugará la última fecha, compadre. Titulares deportivos, Toni Kroos destroza al Real Madrid tras derrota ante el Barcelona. Claudio Bravo sincera su opinión sobre el Mundial 2026. El nuevo negocio de Messi, por lo que pagó casi 14 millones de dólares. Y yo que ando con una luca en la billetera. El mensaje de Nicolás Jarry preocupa y aumenta sus dudas. La lucha por el liderato al rojo vivo y el colista que sigue hundido. Así quedó la tabla de la primera B. Sale hasta converso. Argentina tiene prenómina, los 6 campeones de Qatar 2022. Hay casting de porteros en La Roja. ¿Quiénes son los 3 nombres nominados al microciclo específico y los 2 invitados al ruedo? De Nixon a Trump, ¿cómo evolucionaron los viajes presidenciales de Estados Unidos a China en más de medio siglo? Araya, IND, PPD, tras amenazas, no me va a intimidar alguien que me insulte por teléfono. 3 hombres y 1 mujer, Universidad de Chile inicia hoy elección de nueva rectoría.

Más titulares, joven de 19 años es rescatado tras presunto secuestro en San Miguel. Hay 4 detenidos, se trata de 2 hombres y 2 mujeres, todos extranjeros. Alza de delitos entre adolescentes, así será el nuevo equipo de persecución penal juvenil que va a crear la Fiscalía. Corredores cuestionados no responden ni acogen el 80% de las quejas en Cernac. Retails elimina más de 6.000 puestos de trabajo en sus negocios, se enfrentan difícil panorama. ¿No y con esto que ahora se vende online y hay despacho a todo el país? Claro que con algunos bemoles. Suprema pide sumarios de jueces y funcionarios por licencias médicas. Exdirector del CEN se advierte mantener la franquicia tal como está. Yo creo que es un error. Día Mundial de la Fibromialgia, enfermedad invisible que afecta más a mujeres y aún enfrenta diagnósticos tardíos. Esos dolores son como de la del cuellito, de la nuca hacia la espina dorsal, una cosa así, ¿o no? El Mercurio Inversiones, el auge de la inversión espejo en Chile. El desafío de liderar equipos en los que conviven desde Baby Boomers hasta el joven Generación Z. Trump cree que alto al fuego en Medio Oriente está en estado crítico. Ucrania acusa a Rusia de atacar con varios enjambres de drones. Eso es lo que se usa ahora. ¿Cuál fue el gasto en viáticos internacionales de la Cámara de Diputados en el 2025? Una millonada tiene que ser, ¿no? Lula y experiencia de Bachelet la acredita para ser la primera mujer latinoamericana en liderar la ONU. Ahí está, parte de lo más destacado que trae Mole esta mañana. Para darnos un bálsamo informativo a través de los titulares. ¿Dónde escuché eso alguna vez? La música es un bálsamo. ¿Quién dejó eso?

Este chiquillo también es cantante vallenarino, pues él es abogado, ¿no? Sí, Armando Agüero, La Copa Rota. Escúchelo, voz y talento local.

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2: Son las 10 horas, 6 minutos.
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2: Son las 10 horas, 7 minutos. Son las 10 horas, 7 minutos.
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3: Ya estamos de regreso en Buenos Días, Provincia.

Matías Arteaga, el charro bicentenario que nos traía todo el ritmo. Es bonito escuchar música, se alegra uno, se divierte, se pasa bien. Saludos a Luchito, está conectado por ahí, ¿no? Oh, buenos días, estimado, dice, felicitaciones. Sí, ya nomás estaremos a las 10:30 conectados con nuestro amigo Fernando, nuestro nutricionista dietético, que hoy día nos trae un nuevo tema, entre hierbas y nutrición, sí, para alimentarse sanito y para curarse sanito también. 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Hoy día es día de alfombras. La temática de hoy, limpiando alfombras. 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Perfecto. ¿Está buena la música? Solo artistas locales hoy día. En el marco de nuestro mes aniversario como Radio XQA5, en donde también le hemos dado espacio a nuestros valores locales. Vamos a revisar ahora el noticiero del Huasco Papel Digital. Condenan a imputados por crimen en Huasco Puerto. Un trabajo que viene de larga data, pero que por fin se tienen ahí responsables. Freirina aborda brechas en acceso a la justicia para personas con discapacidad. Hospital Provincial del Huasco tiene 18 camas que no están siendo ocupadas. Sección Opinión, el cuaderno como tecnología olvidada. Atacama fortalece su red de protección de la infancia. Obvio, si la gran mayoría siempre anda con una libretita, un cuaderno, una agenda, ¿no es cierto? Cualquier papel y lápiz sirve para apuntar también. Imagínense que se apaguen todos los computadores, que no funcionen los celulares. ¿En qué va a notar? Bueno, la mente le puede funcionar hasta cierto punto. Hay algunos que tienen buena memoria, otros no tanto. Entonces el papel y lápiz reemplaza el tema. A mantener también se aprende. ¿Qué más tenemos? El cuaderno como tecnología olvidada. Ah, puntos de vista, perfecto. Hospital Provincial tiene 18 camas que no están siendo ocupadas. Esto tiene que ver con 12 camas se abrirán de forma inicial durante la campaña de invierno del MINSAL. ¿Qué más tenemos por acá? Fiscalía acusa a imputados por homicidio cuya víctima fue enterrada en una quebrada en la zona costera. Fue esto, claro, en la comuna de Huasco. Sigo revisando. Freirina aborda brechas en acceso a la justicia para personas con discapacidad. Bou Barrueta brilla en certámenes internacionales en temas de pisco, el más rico destilado que puede existir. Y de esta zona, uy, uy, uy, los mostos son espectaculares.
Atacama fortalece su red de protección. Más titulares, gran jornada ciclística en ruta Algarrobo. El Mimbo entrega 28 subsidios para familias de sectores medios con la presencia de autoridades. Corproa lanza Expo Industrial del Huasco. Ya, sigo por acá. Ipsos, 54% prioriza apoyo en salud mental contra violencia escolar para este año. Ya, correcto. Más titulares, este párrafo que destaca, estrenarán documental sobre astronomía en la región de Atacama. Es un tema bien interesante, sea muy interesante, y que mucha gente le encantaría seguir estudiando en esa materia. La astronomía. ¿Se ganará plata, cree usted, o no? 10 de la mañana con 24 minutos, 10:24, ahí estaba el portal de noticias online de El Noticiero del Huasco Papel Digital. Nos vamos a poner romanticones, ¿sabe quién viene? Mi amiguito, mi colaborador, amigo de tantos años, también fue parte de nuestra radio, Carlitos Salazar. Románticamente, Carlitos.

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0: Muy bien, ya estamos de vuelta. Faltan 28 minutos para que sean las 11 de la mañana. 10:32, 28 para las 11. Seguimos haciendo acá el matinal Buenos Días Provincia, acompañándoles a ustedes, por supuesto, en sus quehaceres. ¿Cómo está la cosa por la casa? Bien, perfecto. Ya disipó un poquito la neblina, algo de sol va a abrigar. Claro que hoy día la máxima aquí en Vallenar es como de 20 a 21 grados, no más que eso, ¿eh? Sí. Estamos a esta hora en contacto, como todos los martes, pasadas las 10:30, en el matinal, con nuestro querido Fernando Aracena Órdenes, que es nutricionista integral, entre hierbas y nutrición, le gusta a él. ¿Cómo está, querido Fernando? Muy buenos días, provincia.
1: Muy buenos días, Andrés, muy buenos días, provincia. Por aquí nuevamente Fernando Aracena Órdenes, su amigo nutricionista. Muy, muy bien el día de hoy, con harto ánimo, comenzando la semana. Ya estamos casi a mitad de año, así que súper, súper bien.
0: No se apure, por favor, querido Nutri, no se apure.
1: Yo vivo en el futuro. No, que lo que pasa es por mi condición de... Yo tengo TDA, entonces, trastorno de déficit atencional. Entonces vivo muy, muy proyectado.
0: Ah, ¿sí? Mira.
1: Y TDA diagnosticado clínicamente. Me lo diagnosticaron hace 5 o 6 años. Así que un muy buen tema, porque hay personas que tienen rasgos de TDA o TDAH, porque puede ser con hiperactividad o hipoactividad, ya, o solamente tener el trastorno. Así que, mira, sí, así que, sí, ¿no? Sí, nutricionista, pero...
0: O sea, de niño no se dieron cuenta cuando era joven, sino que se detectó hace pocos años, ¿no?
1: Sí, bueno, nos dimos cuenta aquí en la casa junto a mi pareja, porque yo no termino nada, dejo todo a la mitad. También suelo tener problemas ¿cómo es la palabra? No es lo que era, sino que dejo todo para el último, vivo muy estresado.
0: Mire, hago todo. Y nadie lo creería, porque yo lo noto muy responsable, muy pulcro, sí, muy cuidadoso.
1: Soy muy procrastino mucho, que es la palabra que le suele suceder a las personas que tienen TDA. Yo, responsable, en mi universidad no tuve ningún problema, entregaba los trabajos a tiempo, pero era muy estresante porque yo lo dejaba para el último. Y esa es una condición...
0: Oiga, Fernandito, ¿qué es lo malo de tener TDA o TDAH y lo bueno, así como tres cositas por lado nomás, para hacerla corta?
1: Mire, lo malo es la desorganización. También el tema de llegar tarde a todos lados. Uno usualmente llega tarde a todos lados, que es lo malo. Y lo otro, yo creo que también afecta el tema... Yo creo que esas son las dos cositas, en mi parecer, más que tres, son mis dos cositas a parecer de lo que viene.
0: Oiga, pero hay un montón de gente que es así, ¿vo? Que llega tarde y que es desordenado. ¿Cuál es la diferencia con usted? Usted no es así.
1: Que pueden tener rasgos. Ya, por ejemplo, a diferencia de mi hermano es súper organizado y llega a la hora siempre.
0: Ya, pero no se me vaya, no se me vaya. Yo creo que usted, que el defecto que tiene usted, que se va en los temas. Oiga, ¿y qué sería lo malo? ¿O lo bueno?
1: Eso es lo malo. Lo bueno es que, por ejemplo, somos bastante responsables. Todos en general somos responsables.
0: Bueno.
1: Sí, yo creo que los beneficios del TDA es que cuando se proponen algo somos muy obstinados. Por ejemplo, si yo me propongo hacer un mueble y digo, lo voy a terminar en dos horas, porque tenemos el hiperfoco. Y ese hiperfoco, lo que nos ayuda es a terminar algo muy corto, queda bien y...
0: Súper bien. Me gusta más lo bueno que lo malo, aunque lo malo tampoco es una cosa tan desastrosa. Y yo, cuando lo conocí, cuando era chico, el profe Bulca le decía, hay que estar a las 10 para el partido, lleguen temprano, un cuarto para las 10. Usted estaba a las 9, un cuarto ya, pues. Yo lo veía que llegaba temprano.
1: Es que ahí llegaba temprano para que el profe Bulca me echara a jugar.
0: Cuando se trata de fútbol, todos llegan temprano.
1: Justamente, sí, así que, pero bien, ¿no? Uno puede vivir perfectamente. Hay personas que tienen un trastorno mucho más severo y que tienen que medicarse. Yo me mediqué un tiempo y no me gustó la sensación, así que trato de utilizar medicina natural.
0: Y de sobrellevarla de mejor manera también por la condición. Justamente. Eso no es enfermedad, es una condición, ¿no?
1: Es un trastorno neurodivergente que tiene que...
0: Pero ¿sabe qué, Fernando? Usted, que es un chico de tan mente abierta, y eso es muy bueno, con el cual se puede conversar, porque de repente hay algunos que se complican y son muy cuadrados para hacer programas radiales, pues quieren que todo sea como tan estricto y no, yo no cuadro ahí, pues soy responsable, no, soy cuidadoso, pero tiene que ser relajado. Nunca al extremo tampoco, pues ni tan ni muy.
1: Justamente, imagínese usted, yo soy así me disperso, está hablando un tema, me voy a otro.
0: No se preocupe, mientras esté conmigo yo lo voy a ir enderezando y llevando al tema otra vez. Oiga, no, lo que me interesa mucho es lo que está haciendo. Hasta el momento ha dejado ya huella en nuestro programa y tenemos 4 capítulos, entonces es un buen aporte el que está haciendo. Hoy día escogió la diabetes mellitus 2, que ya lo anticipó la semana pasada.
1: Justamente haciendo la diferencia entre
0: justamente, dijo un amigo mío.
1: Y acá entra la diferencia entre la resistencia y la insulina, que hablamos el capítulo pasado, sí. La prediabetes, la diabetes tipo 2 y la diabetes tipo 1, pero hoy nos vamos a concentrar en la diabetes tipo 2. Y quiero comenzar diciendo que, bueno, la diabetes no siempre llega haciendo ruido. Muchas veces avanza en silencio, afecta a nuestro cuerpo poco a poco. Pero aunque muchos la ven como un enemigo, provincia, Andrés, también puede convertirse en una oportunidad muy importante para volver a cuidarnos, escucharnos y sanar desde nuestros hábitos, con alimentación consciente, movimiento, apoyo profesional, y también son cambios sostenidos y es posible recuperar bienestar, el equilibrio y la calidad de vida de nuestro organismo. Y para eso voy a estar, o estoy yo, para ayudarlos a ustedes a encauzar el camino, como usted dijo. Así que Fernando Araceno, su nutricionista, va a estar acá para usted. Así que vamos con el tema de la diabetes.
0: Un punto antes de comenzar. La palabra no es diabetes con I, es diabetes.
1: Es diabetes.
0: Claro, que la he escuchado diabetes. Muchas personas que dicen diabetes, no, la diabetes, para allá, la diabetes y para acá.
1: Sí, es diabetes mellitus, ese es el nombre técnico de la
0: enfermedad. ¿Mellitus o mellitus?
1: Mellitus.
0: Ah, mellitus, porque lo he escuchado también como mellitus.
1: Sí, pero en realidad es mellitus, pero la pueden pronunciar mellitus. Lo importante es que sepan ustedes la diferencia entre diabetes tipo 1, tipo 2, diabetes gestacional. Y ahora también hay una diabetes tipo 5 que después vamos a ir hablando.
0: Ya no me mareé, con la mellitus basta y sobra. Yo la he escuchado como mellitus 2. ¿Por qué le llaman mellitus?
1: Mellitus no tengo la información, la voy a buscar y en la próxima semana te la voy a dar.
0: Es como que una definición, un término. Me tenga que no es como, no es castellano, no es latino, no es...
1: Sí, ahí voy a buscar y la próxima semana lo vamos a hablar, porque claro, ahí tiene que ver con el origen de las palabras, pero bueno.
0: ¿Está con algún iPad o PC, computador?
1: Yo sí,
0: tengo. Ya, búsquelo ahí en el Google, significado de mellitus, póngale.
1: Veamos de inmediato.
0: Sí, póngale nomás, hagámoslo en vivo. Mientras yo acá aprovecho de contarles que los martes a las 10:30 nos juntamos con Fernando Aracena Órdenes, que es nutricionista integral. Él está trabajando en distintas áreas, está incursionando en estas materias, se ha preparado, ha estudiado mucho, es un hombre que estudia harto, una persona joven pero que tiene ya años de trayectoria en esta temática. Está trabajando con el taller de remedios caseros, ¿no es cierto? Yerbatero también, el Maripuspan de la Torre Blanca. Y le gusta decir justamente a cada rato, cada vez que digo algo yo.
1: Justamente. Acá está el origen de la palabra mellitus, proviene del latín mel, que significa miel. Entonces significa dulce como la miel o adosado. Yeah. Entonces si nos vamos a la palabra, claro, tiene que ver con... mellitus, algo dulce.
0: ¿Sabe por qué? Porque yo lo escuché a un amigo que le dijo a otro un día, oye, estáis mellitus. Y después yo dije, ¿por qué? No, en serio, porque andas demasiado dulce. ¿Ah? Me lo estaba invitando a tomarse un trago y a comer un sándwich. Porque cuando andan con billete andan dulce.
1: Justamente, eso iba a decir, cuando uno andaba con billete, anda dulce. Ahí hay que echar un poquito de tala.
0: Porque eso era importante, que buscar el significado, diabetes mellitus, por el tema del dulzor, el azúcar.
1: Del dulzor. Claramente, vamos a cambiar la palabra. Bueno, ¿qué es la diabetes? Bueno, la diabetes es una enfermedad metabólica donde el cuerpo no utiliza bien la insulina o no la produce de una forma adecuada neblina no es de la calidad suficiente o adecuada para poder capturar la hormona de la insulina, que la insulina es la hormona que secreta el páncreas para poder absorber la glucosa en el músculo, en el hígado y en el tejido adiposo. Hay que ir recordando también el programa anterior. Entonces, ¿cómo se produce la insulina? Ustedes se preguntarán, hoy se produce solamente por comer cosas dulces. No es tan así, ¿ya? La diabetes se produce por diferentes motivos. Una de las más primordiales o que más desencadena la diabetes es el sedentarismo, ¿ya? Porque uno se alimenta de cierta forma y también hay una alimentación alta en azúcar y de ultraprocesados combinado con el sedentarismo es casi probable en gran porcentaje que usted pueda desarrollar diabetes. Así que también tenemos el estrés crónico, el mal descanso, el consumo excesivo de bebidas azucaradas, el consumo excesivo de bebidas energizantes. Yo veo a muchas personas en la calle tomando bebidas energizantes como si fueran agua. Ya la bebida energizante.
0: Y lo peor que hasta niños chicos andan tomando bebidas energizantes.
1: Justamente, yo siento en lo particular, en mi opinión, que las bebidas energizantes debiesen ser vendidas como el alcohol, ya con carnet, porque las bebidas energizantes...
0: Claro, para mayores y para gente que está en un momento de una actividad física intensa, ya deportista de elite, una cosa así, de competitividad, pero no cualquiera.
1: Sí, también, porque hay que tener en cuenta que las bebidas energéticas son altas en azúcares, porque el cuerpo necesita azúcar simple y que se absorba de manera rápida para tener esta energía. Entonces, se vende de forma muy fácil, las personas la consumen y como no...
0: Oiga, si hasta en la farmacia, en la feria, en todas partes venden energéticos...
1: En todos lados hay diferentes super, marcas,
0: en los negocios,
1: diferentes precios. De hecho, la más económica vale 1,000 pesos. Imagínense. ¿Y cuáles son los síntomas más frecuentes? Acá vamos a hablar de las 3 P. Ya, usted tenga en cuenta que si usted tiene estas 3 P, que vamos a desarrollar el tema, ponga precaución y hay que ver si hoy sí puedo tener diabetes, que es la polidipsia, poliuria y polifagia.
0: A ver, repita.
1: Poliuria, que tiene que ver con el exceso de orinar repetidas veces, polifagia, mucha hambre, y polifagia, poliuria y polidipsia. La polidipsia tiene que ver con consumir demasiada agua, sentir una sed, y que ni con agua a usted se le quita la sed. Entonces, tenemos un exceso de hambre, un exceso de sed y un exceso de ganas de orinar o de orinar. Así que esas son las 3 P que hay que tener en consideración cuando uno tiene diabetes y puede desarrollarla. También tenemos la visión borrosa, heridas que tardan en cicatrizar. Muchas personas también, provincias, tienen problemas de cicatrización, que son los problemas de plaquetas, que es parte de la sangre que ayuda a cicatrizar las heridas. Pero en este sentido, las personas que tienen diabetes, que desarrollan esta patología, tienen que poner mucho cuidado con sus dedos. Siempre yo aconsejo a mis pacientes que asistan a podólogas para el corte de uñas, porque se pueden hacer una herida y esta herida se puede infectar tejido necrótico y empiezan con el tema de las amputaciones de los dedos, de los pies, incluso casi llegan a la pierna. Así que hay que poner mucha precaución con las personas que ya tienen esta patología, tienen la glucosa, siempre elevada. Siempre pongan cuidado con las heridas. Otro de los síntomas más frecuentes son los hormigueos en manos o pies, ¿ya? Así que poner harta precaución en eso. Yo también quiero contarle como mi experiencia en cuanto ustedes se pueden preguntar si la diabetes se sana, ¿ya? La diabetes se sana. Yo tengo un paciente que le mando saludos, don Pedro, yo sé que él escucha la radio XQA5, antes que yo llegara con mayor razón. A él lo diagnosticaron con diabetes, don Andrés. Él fue diagnosticado, le dieron medicación y él en un mes fue súper, súper responsable con todo el tratamiento. Yo le hice el analizador biocuántico, vimos que él también tenía su glucosa elevada, vimos que tenía temas pancreáticos con el tema de la secreción de insulina y él todos los días de lunes a viernes, a veces iba 3-4 veces a la semana, iba al río a caminar. Iba a caminar, caminaba paso rápido. Es muy importante la actividad física, acá lo hemos mencionado, la actividad física ayuda a disminuir las enfermedades, incluso a sanarlas, como en el caso de don Pedro. Él dejaba su auto en el puente Brasil y caminaba hasta el puente Algarrobo. Imagínense esa distancia, es una larga distancia. Él iba, ida y vuelta, 3-4 veces a la semana, a paso rápido. ¿Qué pasó? Y lo hicimos con el analizador biocuántico y él tenía exámenes bioquímicos también, que son súper importantes para las patologías. Entonces, él, a cabo de un mes, don Andrés, a cabo de un mes, él se sanó, su glucosa se estabilizó, por ende, dejó o dejamos el consumo de la metformina, ya que mayormente a las personas que tienen diabetes le dan metformina.
0: ¿Por orden médica la dejó de utilizar?
1: Por orden médica, sí. Él la dejó de utilizar. Obviamente, también yo le di un tratamiento natural con el consumo de canela, el consumo también de alimentos altos en fibra, productos integrales, actividad física, el consumo de agua, restricción o disminución de alimentos grasos, por ejemplo, papas fritas, tenía que comer más palta, y esto, para que ponga mucha atención, a la palta no se le echa aceite, ya la palta ya es un ácido graso. ¿Y por qué hago este paréntesis? Porque en mis consultas, cuando hago la anamnesis, la entrevista de los alimentos, muchos pacientes me dicen que le echan aceite a la palta. Esto en personas diabéticas, esto en personas con hígado graso, esto en personas con colesterol o triglicéridos elevados, va a perjudicar su enfermedad. Ya la palta es sin aceite, es solamente con un poquito de sal, y si usted le quiere echar un condimento, como limón, orégano, un poquito de comino, dependiendo del gusto, lo puede hacer, pero es sin aceite. Entonces, esta persona se sanó, dejó su medicación y ahora tiene una vida normal.
0: No le puedo creer. ¿Qué edad tiene don Pedro?
1: Don Pedro, si no me equivoco, está bordeando los 67, 69 años. Ya,
0: edad media adulta, sí, está bien. Uy, excelente.
1: Sí, entonces, usted se pregunta, ¿me puedo sanar de la diabetes? Se puede sanar de la diabetes, y lo digo con conocimiento.
0: Pero con mucha disciplina y autocontrol.
1: De hecho, él fue muy disciplinado porque él por WhatsApp me avisaba, Fernando, estoy en el río. Fernando, lo hice. Fernando, voy al río. Y a veces no me avisaba, yo le mandaba un WhatsApp.
0: ¿Se tomó en serio su recuperación?
1: Y de hecho, acá tengo otro paciente también, don Andrés. No, ese lo vamos a cortar. Entonces, él se tomó muy en serio y fue muy responsable. Y las personas, en mi caso, que con el analizador biocuántico, con la alimentación, que son responsables en su tratamiento, tienen una adherencia al tratamiento, se recuperan súper rápido. Se ven bien, se sienten bien, las otras personas notan sus cambios. Así que, ¿se puede? Insisto, ¿se puede? Sí se puede. Ya, así que, si usted tiene diabetes y cree que no se va a sanar, sí se puede sanar. Hay que regularlo a través de la actividad física, hay que regularlo a través de la alimentación, hay que regularlo a través del estrés y también, como en el caso de don Pedro, mucha responsabilidad con la enfermedad. ¿Ya? Y él no tuvo restricciones, no fue que yo tuve que darle jamón, pan de molde, ¿cierto? Yogur, no. Solamente ordenamos su alimentación, los tiempos de alimentación, y él se sanó de la diabetes y ahora no tiene esta enfermedad. Ni tampoco episodios de glucosa elevada.
0: Maravilloso. ¿Por qué? Espectacular.
1: Sí, maravilloso. Sí. Y acá también existen otras complicaciones que deriva la diabetes, otras enfermedades asociadas cuando no existe un control. ¿Ya? Acá tenemos el caso de don Pedro, que él evitó todas las enfermedades que yo voy a nombrar. Por ejemplo, también tenemos enfermedades cardiovasculares, se pueden desarrollar enfermedades cardiovasculares, y hay otras personas que ya poseen enfermedades cardiovasculares como la hipertensión arterial. Entonces tienen hipertensión arterial y tienen diabetes, entonces ya están tomando medicamentos como la metformina o toman algún tipo de losartán o todas las pastillas que terminan en TAM relacionados a la hipertensión. También tenemos que acá hay que poner mucho cuidado, es con el daño renal, ¿ya? Muchos pacientes que no se controlan su diabetes desarrollan insuficiencia renal crónica, ¿ya? Y han llegado incluso a tener que dializarse. así que también tenemos neuropatía, problemas visuales, en el caso particular los glaucomas, tenemos hígado graso porque también hay una función hepática y además también tenemos riesgos de infarto o de ACV. Entonces aquí hay que poner mucho cuidado con las enfermedades que se desarrollan a través de una diabetes que no se cuida. Y como dije anteriormente, también tenemos el pie diabético, ya que cuando uno se corta más la uña, se pasa a llevar tejido, se pueden producir las amputaciones. Y también otros se derivan en el caso de hombre, otros problemas como la disfunción eréctil también, porque hay un problema de la presión de la sangre. Así que hay bastantes complicaciones en cuanto a una diabetes mal cuidada.
0: ¿Está en condiciones de aconsejar y de entregar alguna orientación, alguna recomendación? Sería bueno que lo llamaran y que lo sigan por su Facebook, querido Fernando.
1: Justamente, si quieren la asesoría en cuanto al analizador biocuántico, a la asesoría nutricional, se pueden comunicar conmigo al más 569-6111-9592 o en el Facebook Nuaviterapias o en Instagram, que también para las personas que no tienen Facebook y tienen Instagram, Nuavi.terapia. Ahí se pueden comunicar conmigo. ¿Qué podemos también hacer para mejorar la diabetes de una
0: forma
1: rápida?
0: Nos queda un minuto nada más.
1: Ya, tenemos las verduras, legumbres, frutos secos, semillas, pescado, tenemos yogur natural tipo griego, también tenemos el consumo de grasas saludables como los palta, aceite de oliva, así que en ese sentido se pueden ir alimentando de esta forma, pero para un mayor asesoramiento se pueden comunicar conmigo al número y a las redes sociales que di anteriormente.
0: Excelente, gracias Fernando, un abrazo grande y nos reencontramos la próxima semana.
1: La próxima semana con un tema nuevo, así que don Andrés, que tenga una excelente semana, provincia, una excelente semana también para ustedes, nos estamos escuchando nuevamente.
0: Gracias Fernando, que estés muy bien, chao chao.
1: Un abrazo, chao chao.
0: 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Martes después de las 10:30, que es como el horario habitual y el día correcto. Faltan 6 minutos para las 11. Está buena la música, don Andrés, me dicen por ahí. Justamente. Nos acompaña don Pedro Bugueño con su guitarra maravillosa.

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1: Son las 11 horas, 0 minutos.
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1: Son las 11 horas, 2 minutos.
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Sí, estaba bueno el sandungueo, ¿no? Sí, estaba bueno el baile. Estoy casi seguro que mi amiga Lidia estaba haciendo aseo y estaba bailando a todo volumen ahí. Coqui hizo banda tropical, exacto. Con artistas locales hoy día. Una temática de 12 de mayo, en nuestro mes de aniversario. Nos va a faltar tiempo, sí, porque hay muchos artistas y tenemos una carpeta llena de artistas locales, de cantantes locales y de grupos locales. Hay para todos los gustos, ¿eh? Los que cantan boleros, rancheros, cumbia, folclore además también, claro. 11 de la mañana con 14 minutos, 11:14. Estamos muy contentos de acompañarles todas las mañanas. A las 12 viene hora de noticias por si acaso, ¿eh? Esperamos que se normalice la señal de la cooperativa que está ahí media complicada. Para que a la una estemos con el informativo. La Carolita les va a acompañar hoy día en la tarde a las 3:30. Ayer retomó, sí, retomó. Esperamos que tenga harto tiempo ahí para estar con nosotros todas las tardes, de lunes a viernes. Mire, está pendiente un temita de Malvina. Viene Patricio Bordones también, que sabemos que ha estado bien complicadito de salud, pero estuvo hospitalizado y gracias a Dios lo pudieron intervenir ahí en Copiapó. Él está radicado en Paipó, estuvo harto tiempo trabajando por la radio acá localmente. El Marcianito, pues. Vamos con Malvina y luego nos quedamos con Pato Bordones.

Malvina, sí, pues ella es de Freirina, por supuesto, y ahí estaba el Patito Bordones, que no siendo vallenarino y siendo de Paipotino, ¿es parece? O Tierra Amarillano, por ahí, al otro lado de la región, se ganó el cariño de la gente acá en la zona. Y recordé que en los últimos meses ha estado pasando por situaciones bien complicaditas de salud y ahora nuevamente está hospitalizado y esperamos que tenga una pronta y buena recuperación. Saludos al Patito, al Marcianito, mandarle muchos cariños. 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Son las 11 de la mañana con 24 minutos. Se me queda algo pendiente por acá. Voy a revisar una plataforma a ver qué más se agregó durante la mañana. A quién tengo que saludar porque después me tiran las orejas. Andresito ni me saludó, dice. Saludos a Chávez. Saludos a la señora Doris. Don Claudio. Hola, Berito. La Pau, un saludo especial para la Paulita. Y al amigo Sergio, un saludo especial. Don Mario también, hola. ¿Qué tal? Buenos días, don Andrés. Dice, buenos días, provincia. El WhatsApp tiene algunos saluditos. Mi amiga María Isabel, Andresito, mandarle muchos cariños en este día. Y felicitarlos por la radio. Chávez dice, bonito y bendecido día, amigo, un día para agradecer el estar aquí, viva, viva la vida. Saludos a Martita, dice, encantado en su nombre, amiga. Saludos a Rosita, a la Bertita, al amigo Diego, a don Pedro, a la Silvita también, al amigo Jonathan. Saludos a la tía Gloria, a Rosita, mandarle muchos cariños, que espero se esté recuperando muy bien. A María Pía, que me dijo que andaba un poco resfriada, le mando muchos cariños a ella y a su familia. A don Alex y a su mamita, muchos cariños también. Otro saludo, otro abrazo más. Total, los abrazos acá sobran. Once de la mañana con 26 minutos. En un ratito estaremos con el mensaje de Crescencia y algunos saluditos que hemos preparado para la presente jornada. Nuestros artistas locales. Espero que la parrillita que hoy día preparamos con el productor les haya gustado. Y si quedamos pendientes con algunos artistas, los vamos a incluir dentro de la semana. Manuel Fernando Stay. Rancherito también, Manuel Fernando.

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Ya estamos de vuelta cerrando el último rinconcito del matinal. Son las 11:34 de este día, martes 12 de mayo. Venerable hermana María Crescencia Pérez, hija de María Santísima del Huerto, en honor a Crescencia, en su mes, camino a la conmemoración de su Pascua el próximo 20 de mayo, la próxima semana, se está desarrollando la novena por parte de los devotos de Crescencia para orar su intercesión ante Dios por toda nuestra comunidad del Valle del Huasco. En el capítulo anterior habíamos quedado en que el 20 de mayo, día viernes, fue el último día de vida terrenal de María Crescencia. Estaba en su lecho de enferma moribunda, pero con toda la fe en el corazón de Jesús, en Dios, en la Santísima Virgen, en sus oraciones y en la fuerza que le entregaban también quienes estaban cerca. Su predilecto corazón de Jesús. Ella dijo en su lecho de enferma, a pocas horas de partir: corazón de Jesús, encomiendo a mis queridos padres, en cuyos desvelos tanto debo, a toda mi familia, vivos y difuntos. Corazón de Jesús, te pido una bendición especial para Chile, que en ese momento era su segunda patria, especialmente a Vallenar. Y ya que es voluntad de Dios que yo muera aquí, gustosa te ofrezco el sacrificio por la paz y la tranquilidad de esta nación. Después, Crescencia continuó diciendo que veía la felicidad que Dios le tenía preparada en el cielo. Y con voz alta dijo: ¿cuándo, Señor, he merecido esto? ¿Qué son los sufrimientos de este mundo comparados con la felicidad del cielo? Yo no soy más que una miserable criatura. Soy menos que un gusano en la tierra. ¿De dónde a mí tanta dicha, amado Dios, corazón de Jesús? No merezco eso. Comprendo que toda esta merced es pura bondad de tu misericordia. Recomendó encarecidamente en aquel momento a sus seres queridos, a la familia, a quienes la rodeaban, a su familia, y dijo que mi familia y seres queridos, devotos, busquen en el Sagrado Corazón la salvación de sus almas, que salven sus almas y que salven sus almas. Lo repitió dos veces. Estas súplicas duraron como 10 minutos, quedando luego inmóvil, mirando fijo al Sagrado Corazón de Jesús. El reverendo padre que la asistía y ayudaba en ese momento a bien morir, tuvo que interrumpir las oraciones por la emoción y las lágrimas que no pudo contener, y lo mismo las hermanas que allí estábamos acompañando las oraciones del sacerdote. La enfermita se recostó un rato y siguió rezando tranquila, casi en silencio. Un poco más tarde vio al Sagrado Corazón de Jesús y oyó que le hablaba, e hizo que se callasen todas las hermanas que estaban orando para poder oír mejor al Sagrado Corazón de Jesús, que le decía rezara esta jaculatoria: corazón de Jesús, por los sufrimientos de tu divino corazón, ten misericordia de nosotros. Quisimos desviarla de esta jaculatoria rezando otras oraciones que se suelen entregar en este momento, pero ella insistía que veía el Sagrado Corazón de Jesús y que quería que le rezara la jaculatoria que él le había enseñado. Eran las 6 de la tarde y estaban presentes el capellán, numerosas hermanas y la enfermera Delfina Ortiz. Escribiendo a mamá Emma, 2 meses más tarde,
la madre Ludwika von Oris confesara que haber jamás asistido a una muerte tan santa como la de Crescencia, que se parecía mucho a la Santa Teresita del Niño Jesús, y se cree en condiciones de poder agregar que nutre fundada esperanza que algún día estará en los altares, y recomienda confiar en su intercesión, pues por acá nos está haciendo ya la gracia.

bien, continuamos. Ya faltan 19 minutos y medio para que sean las 12 horas. Último rinconcito del matinal y nos vamos a quedar con las mañanitas porque hay que festejar los santos del día. Hoy día San Pancracio y San Aquiles. San Pancracio de Roma, un santo benefactor. Pancracio fue un ciudadano romano que se convirtió al cristianismo. Su nacimiento fue el 28 de agosto del año 289 después de Cristo y su fallecimiento un 12 de mayo, en un día como hoy, del año 303 después de Cristo. Tenía apenas 13 años. O sea, era un niño, un preadolescente. ¿Qué se le pide normalmente a San Pancracio? Todo lo relacionado con el dinero o el trabajo.

¿Está pensando lo mismo que yo? Yo creo que sí. Quiere conocer el significado, ¿no es cierto? El Pancracio. El amigo Pancracio. Oiga, ¿hay una panadería San Pancracio o no? ¿O me equivoco? Yo oí alguna vez un amigo que sí se llamaba Pancracio, pero no me acuerdo de qué sector era. No sé si era el sector rural de una hacienda. Pancracio es un antiguo, dice, deporte de combate de la antigua Grecia introducido en los Juegos Olímpicos del año 648 a.C. No te puedo creer que combinaba el boxeo y la lucha libre. No te puedo creer. ¿Y eso significaba Pancracio? Pero ahora el nombre. El significado del nombre Pancracio tiene un significado muy especial. Todas las fuerzas o todo el poder, dice, eso significa Pancracio. Todas las fuerzas o todo el poder, casi como una oración religiosa. Proviene de las palabras griegas pan, todo, y kratos, poder o fuerza o potencia, indicando el dominio total de la situación. Qué lindo significado tiene Pancracio, ¿eh? La luna ya se... ¿Le suena qué? A páncreas. Puede ser. Dice, característica, era un sistema de lucha, todo vale. Ah, no tenía idea eso yo. ¿Y así se llamaba Pancracio? ¿El deporte? Sí, pues está bien. Está bien dicho.

Sigamos con los santos, porque el hermanito santo de Pancracio en el Santoral Católico habla de Aquiles. Aquiles, el taumaturgo santo. Tenía otra fecha antes, ¿verdad? El 15 de mayo se celebra antes, ahora se bajaron al 12. Martiriólogo romano en Larisa de Tesalia, Grecia. San Aquiles, apodado el taumaturgo, obispo que participó en el primer concilio de Nicea y revestido de todas las virtudes, evangelizó con fervor apostólico a los pueblos paganos. Nació en Capadocia, en el seno de una familia patricia, y creció y se formó durante el imperio de Constantino. San Aquiles.

Y tiene un significado muy bonito Aquiles, ¿eh? Por si acaso. Parece que por ahí hay algún Aquiles que saludar, aparte de, bueno, el padre Aquiles, que ya está en la casa del padre. El significado del nombre Aquiles, dice, es el nombre del máximo guerrero de la mitología griega, protagonista de la Ilíada de Homero. Significa etimológicamente el que causa dolor al pueblo o pena al pueblo. Mire, Aquiles viene derivado de Acos, dolor, y Laos, pueblo. Simboliza la fortaleza inigualable, la valentía heroica y la trágica vulnerabilidad humana. O sea, era un guerrero, el talón de Aquiles. Sí, me acuerdo de esa historia. Deriva del griego antiguo, combinado con Acos, dolor o aflicción, y Laos, que significa pueblo. Por la guerra habla de los dolores. El mito y el talón de Aquiles.

Mire, por acá el productor con los chicos del matinal dice que hay que saludar a don Aquiles Baeza. ¿Quién es don Aquiles Baeza? Ah, sí, no le puedo creer. Dice que fue un arquitecto importante de la zona central, cercano a sus familiares, ¿eh? No le puedo creer, ¿eh? Aquí en el equipo tenemos un Aquiles Baeza que en paz descanse. Sí, acá localmente hay un recuerdo para don Aquiles Mieres, ¿se acuerda? Sí, el hombre de la panadería, hermano de don Honorio Mieres. Sí, bueno. Aquiles Contreras, un saludo muy especial. Dicen que es del interior del valle, ¿o no? O vivió en el interior del valle. Ah, ¿está radicado en la cuarta región? Mire, qué recuerdos, ¿ah? Tienen buena memoria ustedes, chiquillos, ¿ah? Ya, ya estamos en las 11:48. Se pasó volando la mañana.

Hoy día está de cumpleaños Café Urbano. Nunca he ido para allá. Diego Sebastián Sergio David Zárate. Mira, Diego Sebastián Sergiño. Hola, compadrito, feliz cumple. La Feña Herrera también está de cumpleaños. Montserrat Goya, feliz cumple, hoy día 12 de mayo. Y hoy día está de cumpleaños nuestro nutricionista integral que estuvo conversando con nosotros a las 10 y media de la mañana. Fernando Aracena Órdenes, feliz cumple, Fernandinho. Que los cumpla muy feliz. Y obviamente por ende, Nuavi Terapia, que es su página de Facebook, también porque le hizo el mismo, entonces aparece el día de su cumpleaños. Felicitaciones a Fernandinho por toda la labor tan bonita que está realizando. 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Fábrica de Pan El Chihuintano. Les vamos a dejar con buenos invitados, sí, ¿eh? Porque hoy día hemos estado con artistas locales, nos faltó tiempo. O si no, hubiésemos tocado muchas canciones de varios artistas. Sí, sí, hay varios, muchos. Por ejemplo, Marianita la Única, La Conga la tocamos, Toño Salazar, Vito Rodríguez, Erwin Soto, Cumbia Morena, Juan Carlos Santos, Mauricio Alejandro nos faltó, parece. Lorelei, me faltó una canción de Lorelei que la tengo acá. La Juan Lennon Band de allá de Huasco. La Rosita Rebeco, que ahora se llama La Rosa Blue. Bueno, un saludo cariñosito para todos los artistas de nuestra zona. Nos vamos, nos juntamos más rato en las noticias.

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Atención, provincia del Huasco. Radio XQA5 le indica la hora oficial. Son las 12 horas, hora oficial de Chile continental. 10 horas, hora oficial de Chile insular occidental.

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Así es, hora de noticias y servicios a través de Radio X Cuba 5 de Vallenar en esta jornada correspondiente al martes 12 de mayo de este año 2026. 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Soy Andrés Flores Guajardo, les doy la más cordial bienvenida a compartir este quehacer informativo de este martes 12. Ayer aproximadamente las 13 horas se produjo un llamado de bomberos, de hecho se escucharon un par de sirenas de la comandancia del cuartel central para llamar a sus rescatistas, ya que a esa hora se habría producido un accidente de tránsito en el tramo Vallenar hacia el norte, ruta 5 doble vía. La información que luego emanó del área de comunicaciones de Senapred Atacama habló de esta emergencia de características menores en las cercanías de Vallenar, sector norte, proporcionada por el Cuerpo de Bomberos de Vallenar, en donde se trabajó en un accidente de tránsito a la altura del kilómetro 704 de la ruta 5 Norte. El oficial a cargo indicó que se trató de volcamiento de vehículo menor involucrando a dos personas. Una de ellas estaba atrapado al interior del vehículo. Fue la emergencia que ayer se desarrolló.

Continuamos con las informaciones. Otra vez nos trasladamos al ámbito regional. La delegada presidencial de Atacama, Sofía Sidber Salovich, hizo un llamado a las organizaciones sociales a postular al Fondo Social Presidente de la República. Hasta el día 29 de este mes de mayo se pueden realizar las postulaciones a la modalidad de Fondo Nacional en la página que es fondonacional.interior.gob.cl, dando continuidad a la gestión social a través de las organizaciones en toda Atacama. La delegada presidencial realizó un llamado a la comunidad para ser parte a través de sus organizaciones sociales a lo que son las postulaciones del Fondo Social Presidente de la República en la modalidad de Fondo Nacional, que permite entregar financiamiento a proyectos que apoyen y complementen las políticas de inversión social del mismo gobierno. Al respecto, la delegada regional señaló que esta nueva conversatoria y convocatoria hace referencia a las postulaciones de las organizaciones al Fondo Nacional, destinado a financiar proyectos que transmitan en todo el país ante el Fondo Social, siendo este quien las evalúe, las apruebe, a través de las líneas de financiamiento que se basan en el fomento a la vida comunitaria, a la creación del capital social, la prevención y protección civil ante emergencias y desastres naturales, el fomento productivo y la acción social. Todo esto en el marco del cumplimiento de objetivos destinados en la canalización de este fondo, que esta modalidad con montos destinados a equipamiento menor, equipamiento mayor e infraestructura, ahí habla de bienes inmuebles e intervención en espacios públicos al interior de un conjunto habitacional, etcétera, para lo que corresponde a la postulación del año 2026. A lo que la autoridad finalizó señalando: reiteramos este llamado a la comunidad de Copiapó, Tierra Amarilla, Caldera, a formar parte de lo que pueden contar con la orientación técnica y administrativa para la postulación de sus organizaciones a través del Departamento Social de la Delegación hasta este miércoles 20 de mayo próximo, o sea, de la próxima semana, entre las 8:30 y las 13:30 horas para la recepción de sus proyectos. Además, esto queda establecido en general también para el resto de las comunas y provincias que se pueden acercar a las delegaciones para poder solicitar mayores antecedentes y pedir la asesoría correspondiente. Aprovechen, ¿eh?, que hasta fines de mes está abierta esta postulación. Para ser exacto, es hasta el viernes 29 de mayo, que es el último día hábil del mes.

Continuamos en Hora de Noticias y Servicios en este martes 12 de mayo. Desde el área de comunicaciones de Freirina, Freirina aborda brechas en acceso a la justicia para personas con discapacidad en un encuentro intersectorial. Freirina fue escenario de una importante jornada de reflexión en torno a las dificultades que aún enfrentan las personas con discapacidad para ejercer plenamente sus derechos. El edificio monumental nacional Los Portales acogió el encuentro intersectorial sobre acceso a la justicia, una instancia que reunió a representantes de instituciones públicas, especialistas, organizaciones sociales y también la comunidad. La actividad organizada por la Municipalidad de Freirina a través de su Oficina de Discapacidad junto al Instituto Nacional de Derechos Humanos de la Región de Atacama, el Núcleo Milenio de Investigación Ciudadana y Discapacidad, en colaboración con Senadis Atacama, puso en el centro del debate las brechas estructurales que persisten en materia de inclusión, acceso equitativo y a la justicia. Durante esta reciente jornada que se desarrolló, se analizaron experiencias territoriales, desafíos institucionales, la necesidad de fortalecer una coordinación más efectiva entre organismos públicos y actores sociales para garantizar respuestas inclusivas y pertinentes. Uno de los dos ejes principales fue visibilizar cómo las barreras físicas, comunicacionales y también sociales continúan limitando el ejercicio de derechos fundamentales para muchas personas en situación de discapacidad, especialmente en contextos locales y rurales. Por su parte, la autoridad comunal destacó la importancia de este tipo de encuentros para seguir construyendo una comuna más inclusiva. Estos espacios son fundamentales para nuestra comuna porque nos permiten escuchar, aprender y avanzar en una agenda que promueva la inclusión y el respeto a los derechos de las personas en situación de discapacidad. Como comunidad y como municipio, señaló el alcalde de Freirina, queremos seguir impulsando acciones concretas en esta línea. Por su parte, desde el INDH Atacama subrayaron la relevancia de generar estas instancias de diálogo para evidenciar desigualdades históricas, reforzar el compromiso intersectorial en la defensa de los derechos humanos. El encuentro concluyó con un llamado transversal a continuar haciendo y fortaleciendo el trabajo colaborativo, también territorial, entendiendo que avanzar hacia una sociedad más justa e inclusiva requiere acciones sostenidas, articulaciones institucionales y una participación activa de todas las comunidades.

Seguimos en Hora de Noticias y Servicios a propósito de que se dio amplia cobertura en la difusión a estas oportunidades. El FOSIS Atacama abrió cerca de 900 cupos para emprender con una inversión superior a los 890 millones de pesos. Estas postulaciones que estuvieron abiertas hasta el 30 de abril pasado en la página del FOSIS www.fosis.gob.cl incluyeron capacitaciones, acompañamiento, financiamiento para iniciar o fortalecer negocios que se van a ejecutar una vez que se han entregado ya los recursos. El Fondo de Solidaridad e Inversión Social FOSIS anunció esta apertura de postulaciones a su programa de emprendimiento para el año 2026, en donde habían 28.000 cupos y algo así como 29.000 millones de pesos a nivel de todo el país. Este año la región de Atacama obtuvo cerca de 900 cupos y cerca de 900 millones de pesos. La oferta contempla capacitación, acompañamiento, financiamiento que va desde los 430.000 hasta los 800.000 pesos para apoyar el desarrollo de los mismos emprendimientos en Atacama. Por su parte, el subsecretario de Servicios Sociales del Ministerio de Desarrollo Social y Familia, don Alejandro Fernández González, destacó que el FOSIS entregó estas herramientas a personas que ven el emprendimiento como una oportunidad para salir de la pobreza. A través de estos programas se acompañan con capacitaciones, con financiamiento, iniciativas en diferentes rubros como son económico, que permiten aumentar los ingresos y avanzar hacia una mayor autonomía económica. Este es fundamental que el gobierno desarrolla en este sentido. Durante el lanzamiento en Atacama, la Seremi de Desarrollo Social y Familia, que fue a mediados del mes pasado, Jessica Gómez Poblete destacó que dimos puntapié inicial a estos programas de emprendimiento FOSIS 2026 y se invitó a todas las personas interesadas a postular a través de nuestra página con la clave única. Las postulaciones de FOSIS se dieron a conocer en un punto de información específica y que obviamente esto tiene que ver con distintas personas que pueden requerir de estos recursos y postular aquellos recursos para poder desarrollar sus iniciativas. El programa que estuvo disponible este año, el Emprendamos Semilla, dirigido a personas con una idea de negocio o emprendimiento en la etapa inicial, y también está el Emprendamos, que es otra área, orientado a quienes ya tienen el negocio de financiamiento, orientado a quienes ya tienen, en este caso, el trabajo, como la iniciación de actividades, buscando fortalecerse y hacerlo crecer. Las postulaciones estuvieron abiertas hasta el pasado mes y obviamente es un trabajo importante que se desarrolla para emprender, para apoyar y fortalecer y capacitar a las personas emprendedoras. A quienes pudieron desarrollar toda la etapa de postulación, le vamos a desear el mayor de los éxitos.

A propósito del accidente que ocurrió ayer, lunes por la tarde, entre las 13:30 a 14 horas, que se efectuó el desarrollo específicamente de la emergencia, luego de este accidente ocurrido en el kilómetro 704 de la Ruta 5 Norte, al norte de Vallenar, y de acuerdo con la información preliminar que se entregó ayer en forma extraoficial por parte de bomberos de Vallenar, se trató de este volcamiento de un vehículo menor de emergencia que movilizó unidades de rescate hasta el lugar, ¿no es cierto? Eso fue la emergencia y que permitió, ¿no es cierto?, rescatar a una persona que tuvo que ser sacada del vehículo que se había siniestrado o accidentado y posteriormente enviarlos a las evaluaciones respectivas de las unidades hospitalarias al respecto. Un hecho que impactó hace ya algún tiempo y que ha tenido su desarrollo durante todo este proceso de años con una investigación hasta que se llegó a la conclusión. La Fiscalía en nuestra provincia del Huasco acusó a imputado por homicidio cuya víctima fue enterrada en una quebrada en la zona costera. Fiscal de la unidad SAC indicó que de los cuatro involucrados, ya cumpliendo sentencia, mientras que autores materiales también estaban involucrados en esta situación. Van a enfrentar durante estos días la audiencia de juicio oral. En la mañana de ayer lunes, la Fiscalía de Atacama comenzó a argumentar los medios de prueba ante el Tribunal Oral de Copiapó respecto de un delito de homicidio que derivó en la inhumación ilegal del cuerpo de la víctima, quien fue encontrado enterrado en una quebrada en el sector del Parque Llanos de Challe, zona costera de nuestra provincia. Respecto de este caso, el fiscal de la Unidad de Análisis Criminal SAC, Sebastián Colla González, indicó que una vez acabada esta importante indagación e investigación de esta causa, presentó la acusación en contra de dos imputados que fueron identificados como los autores materiales del crimen. Sobre este, el fiscal indicó que los hechos ocurrieron el 15 de diciembre del año 2024, en horas de la noche, cuando los acusados concurrieron hasta un domicilio ubicado en Caleta Los Pozos de la zona costera, lugar en que se encontraba la víctima. De acuerdo con la investigación de la unidad SAC y su equipo ECO de la Fiscalía de la Región de Atacama y la Brigada de Homicidios de la PDI, en el lugar se generó una discusión que motivó a los imputados a golpear a la víctima en distintas partes del cuerpo de manera reiterada, siendo las causantes del fallecimiento aquellas propinadas en su cabeza con un objeto contundente, señaló el fiscal en su relato. Las indagatorias pudieron establecer que luego de lo ocurrido, el deceso, los acusados y un tercer sujeto ya condenados en esta causa trasladaron el cuerpo de la víctima hasta una quebrada ubicada en el sector Parque Llanos de Challe, donde finalmente enterraron el cuerpo en ese lugar. Durante la investigación de este caso es que la Fiscalía indagó la comisión de los delitos de homicidio simple e inhumación ilegal. Fue posible reunir diferentes medios de prueba y en este caso también sustentar la acusación en contra de los imputados que fueron presentados a audiencia de juicio oral. Esto es en cuanto a fotografías, a prueba testimonial, pericial, para efectos de acreditar la existencia de los delitos y en este caso también la participación de ambos involucrados, señaló el fiscal. Finalmente, don Sebastián Colla mencionó que la audiencia debiera extenderse por toda esta semana, mientras que la Fiscalía solicitó al tribunal imponer penas que superan los 15 años de cárcel en contra de ambos acusados, dada la gravedad de los hechos.

Lo comentamos esta mañana, la Asociación de Fútbol Amateur de Guasco emitió un comunicado oficial manifestando su más profundo rechazo a los hechos de violencia registrados al término de un encuentro disputado entre los clubes Enami y Marítimo en la localidad de Domeico, perteneciente a la comuna de Vallenar, Domeico. A través de la declaración difundida en redes sociales, la organización lamentó profundamente las agresiones protagonizadas por integrantes de la barra local hacia la delegación e hinchas del club visitante en este caso, señalando que este tipo de conductas no representan los valores del deporte ni el espíritu del fútbol amateur. Asimismo, la asociación realizó un llamado a dirigentes, jugadores e hinchas y también a las familias de ellos a erradicar todo acto de violencia dentro y fuera de las canchas, de los recintos deportivos, enfatizando que ninguna victoria justifica actos de agresión o intolerancia. En el comunicado también se destacó que el fútbol debe mantenerse como un espacio de encuentro, de unión, de sana convivencia para las comunidades, promoviendo el respeto, el compañerismo, las emociones sanas y obviamente la actividad física, que es lo que todos van a hacer cuando se meten en estas iniciativas y comparten estas instituciones. Aparte, que hay una nobleza enorme a través de la historia y de gente que es baluarte dentro de sus mismas organizaciones. Bueno, finalmente la Asociación de Fútbol Amateur de Guasco reiteró la importancia de cuidar el fútbol amateur, fortalecer la convivencia deportiva en toda nuestra provincia. Hay un comunicado de prensa que fue emitido por las redes sociales y que en alguno de sus párrafos desarrolla lo siguiente. Asociación de Fútbol Guasco, comunicado oficial. La Asociación de Fútbol Amateur de Guasco manifiesta su más profundo rechazo y condena a los hechos de violencia ocurridos al finalizar el encuentro disputado entre los clubes Enami y Marítimo en la localidad de Domeico. A raíz de las imágenes y videos difundidos en redes sociales, lamentamos profundamente las agresiones protagonizadas por parte de la barra local hacia la delegación y simpatizantes del club visitante, que en este caso es Marítimo. Este tipo de conductas no representan los valores del deporte ni el espíritu del fútbol amateur que promovemos permanentemente. Se hace un llamado enfático a toda la comunidad deportiva, dirigentes, jugadores, hinchas y familias, a erradicar todo acto de violencia dentro y fuera de las canchas. Debemos recordar que el fútbol es un juego que dura solo 90 minutos en la práctica y por lo general, donde ayer el resultado favoreció al equipo local, pero ninguna victoria justifica actos de agresión o intolerancia. El fútbol debe seguir siendo un espacio de encuentro, de unión, de emociones sanas para nuestras comunidades. Jamás debemos utilizarlo para descargar frustraciones ni generar violencia. Invitamos a todos y todas a recuperar la verdadera esencia del deporte, el respeto, la sana convivencia y el compañerismo. Cuidemos el fútbol amateur, cuidemos a nuestras comunidades, hermanas. Termina señalando allí la Asociación de Fútbol de Guasco Puerto.

Estamos en hora de noticias y servicios. El Ministerio de Obras Públicas a nivel de región de Atacama, el MOP, ha desplegado su trabajo en previo del Plan de Invierno 2026, con monitoreo, con maquinaria, con equipos de emergencia en toda la región de Atacama. La estrategia en este caso considera acciones preventivas en rutas, en quebradas, en cauces, sistemas sanitarios rurales, el borde costero también, la infraestructura aeroportuaria, reforzando la capacidad de respuesta ante eventuales emergencias climáticas a propósito de lo que ya se prevé para los próximos meses, ya ha entrado el invierno. En este ámbito, con el objetivo de fortalecer la preparación regional frente a posibles emergencias durante la temporada invernal, el Ministerio de Obras Públicas de Atacama presentó este Plan Invierno 2026, que contempla acciones preventivas, medidas, monitoreo permanente, despliegue operativo en distintos puntos del territorio. La estrategia considera acciones coordinadas entre la Dirección de Vialidad, Obras Hidráulicas, Dirección General de Aguas, Obras Portuarias también en ese sentido, aeropuertos, priorizando la seguridad de las personas y la continuidad de todo el trabajo que se viene desarrollando. Priorizando en este caso también el trabajo de los servicios esenciales, la conectividad regional, ante eventos como activación de quebradas, aluviones, crecidas de cauce, marejadas y afectaciones en rutas y cordillera. El seremi subrogante de Obras Públicas, Víctor Herrera Berner, destacó que la región presenta características muy distintas a otras zonas del país, por eso este plan de invierno está precisamente enfocado en los riesgos propios de Atacama y en cómo responder de manera rápida, coordinada y preventiva para proteger a las comunidades y mantener la conectividad en todo lugar. La autoridad agregó que como ministerio estamos desplegados en toda la región de Atacama con maquinaria, monitoreo técnico, equipos preparados para actuar frente a contingencias que puedan afectar rutas, sistemas sanitarios, rurales o infraestructura. En materia vial, la Dirección de Vialidad mantiene contratos de conservación global mixta y equipos de administración directa contribuidos en las provincias de Chañaral, en la provincia de Copiapó y también en la provincia del Huasco, disponiendo de más de 50 equipos y también maquinarias para afrontar y enfrentar emergencias, entre ellas motoniveladoras, excavadoras, retroexcavadoras, camiones aljibe, equipos para despeje de nieve en sectores cordilleranos. Por su parte, la Dirección de Obras Hidráulicas, la DOH, identificó puntos críticos en sectores como la comuna de Alto del Carmen, como Diego de Almagro, como Chañaral, como Copiapó, donde se van a reforzar labores de monitoreo y conservación de cauces. Asimismo, mantener turnos de emergencia, coordinación permanente con diversos sistemas sanitarios rurales de toda Atacama. En tanto, la Dirección General de Aguas, la DGA, continuará con el monitoreo de estaciones, que es tremendamente importante, hidrométricas y meteorológicas, además de mantener coordinaciones con SENAPRED y organismos técnicos para la emisión de las oportunas alertas y la información hidrológica para toda la comunidad. Respecto al borde costero, la Dirección de Obras Portuarias mantiene monitoreo preventivo en sectores como Caldera, como Chañaral y Huasco, también Pan de Azúcar, junto con obras de conservación y protección frente a posibles marejadas y socavaciones. Asimismo, la Dirección de Aeropuertos, la DAP, implementará medidas preventivas en los aeródromos y aeropuertos, implementará medidas preventivas en aeródromos y puntos de posada estratégicos de la región, fortaleciendo la capacidad de respuesta ante emergencias y resguardos de la conectividad aérea en sectores cordilleranos y localidades apartadas, que la región de Atacama tiene muchas. El plan contempla además coordinación permanente con SENAPRED, municipios y organismos técnicos, fortaleciendo la capacidad de respuesta regional en esta materia. Qué bien que esté este plan de trabajo y esta acción en terreno. Pero ¿sabe qué? Todos también tenemos que ser muy responsables frente a las emergencias y los temas climáticos. Bien, sería todo por hoy. Nos reencontramos mañana en un horario similar. Muchas gracias por la sintonía. Muy buenas tardes y que estén muy bien. Siga junto a la radio.

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2: 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Son las 12 horas 30 minutos.
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1: Son las 12 horas 48 minutos.
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0: Son las 12 horas 55 minutos.
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3: Son las 12 horas 59 minutos.
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0: municipio como comuna, y estamos en estrecha colaboración con todas las instituciones para así poder dar término a esta investigación.
1: Bien, desde el mundo político también surgieron declaraciones. El diputado de la Democracia Cristiana, Héctor Barría, apunta a que no se farandulice el caso para resguardar a los afectados. Por su parte, su par de la UDI, Daniel Lilayú, enfatiza que estos nuevos antecedentes aumentan la inquietud de la ciudadanía.
2: Solicito que esta investigación se realice de la manera más seria posible, lo más expedita posible, que las instituciones funcionen y que, por supuesto, tengamos la veracidad y los resultados concretos cuanto antes, porque el dolor de una familia no puede ser utilizado para farandulizarla, como lamentablemente está ocurriendo.
3: Los últimos antecedentes conocidos abren nuevas interrogantes que, evidentemente, aumentan la inquietud de la ciudadanía y refuerzan la necesidad de que la investigación avance con total rigurosidad, objetividad y transparencia. La comunidad necesita respuestas claras y la familia merece conocer toda la verdad. Esperamos que la investigación pueda avanzar con celeridad en medio de una situación que ha impactado profundamente a nuestra región y al país.
1: Bien, más allá del comunicado, Carabineros no ha emitido declaraciones, tampoco la Fiscalía, quien apunta a la reserva de la investigación y a las múltiples diligencias que están en curso. Hasta el momento ni la Policía de Investigaciones ni personal del OS9, quienes están a cargo de esclarecer los hechos, han logrado establecer una intervención de terceros en la secuencia de los hechos, pero continúan los trabajos para que la investigación logre dar con lo sucedido.
4: Lo último que se sabe es que, claro, la Fiscalía ha detectado que el llamado que motivó ese procedimiento, como tú decías, provino de su teléfono celular. Recordemos que este caso además generó muchísimo revuelo la mañana del cambio de mando. Esto ocurrió el pasado 11 de marzo, hace ya 2 meses, y fue tanto que las antiguas autoridades que iban de salida y las nuevas tuvieron que referirse a esto de inmediato esa misma mañana, y la ministra Trinidad Steiner apenas juró en el Parlamento, tuvo que volar ese mismo día a la región de los Lagos. Cristian, muchas gracias.
1: Buenas tardes.
5: Seguimos en el ámbito policial. Sabemos de lo ocurrido en las últimas horas aquí en la capital, el asesinato a disparos de una adulta mayor en La Cisterna, y en San Miguel un joven universitario fue presuntamente secuestrado y luego liberado. Los captores o los presuntos captores fueron detenidos. Felipe Cofré con el detalle. Buenas tardes.
6: Buenas tardes, Vero. Claro, en buen estado de salud fue liberado este joven de 20 años que anoche fue secuestrado en San Miguel, y hablamos de secuestro porque hace pocos minutos el fiscal Héctor Barros confirmó esa situación. Dice que fue efectivo este delito de secuestro, este hecho que denunciaron los mismos vecinos que vieron cómo este estudiante universitario fue obligado a subir a un vehículo cuando se encontraba en calle Brigadier de la Cruz, al mismo vehículo que voluntariamente entró en primera instancia y luego intentó escapar. En una cámara de vigilancia se alcanza a ver cómo dos hombres que llegan por la parte posterior y que no eran ocupantes de este vehículo, lo volvieron a entrar a este auto cuando intentó escapar. Fueron los mismos testigos de este hecho que intentaron frustrar el secuestro lanzando objetos contundentes para detener la marcha de este auto, que terminó yendo finalmente hacia Gran Avenida en dirección desconocida hasta ese minuto. Vamos a escuchar el relato de uno de estos testigos que da cuenta precisamente el intento frustrado de los mismos vecinos de detener este vehículo.
7: Se escucharon gritos acá y subieron a la... Primero parece que lo conocían. ¿Por qué? Porque lo subieron a un auto, un Chery Tico Pro blanco, plateado, perdón. Lo subieron al auto, empezó a gritar y por eso salimos persiguiendo el auto y lo agarramos allá en la esquina de Gran Avenida, donde le tiramos unas piedras para que lo soltaran, pero salió corriendo hacia el otro lado. Dio la vuelta en Álvarez de Toledo, donde dio la comisaría, se dio la vuelta en U y arrancó Gran Avenida hacia el sur. Y ahí chocó un auto y nos salimos persiguiendo y lo perdimos de vista ahí en Salesianos con Gran Avenida.
6: Claro, y como decíamos, este hecho ocurre a metros tan solo de la 12ª comisaría de San Miguel. Durante esta madrugada, luego de varios llamados extorsivos a la familia, se habría logrado acordar con los secuestradores una entrega vigilada desde cerca por personal del OS9 a cargo de esta investigación. Se habría pagado una suma de dinero a cambio de esta liberación que se produjo en Agustinas con Almirante Barroso, esto en pleno centro de Santiago. De ahí Carabineros habría seguido a estos captores hasta un domicilio en lo Prado, en donde se detuvo a 4 involucrados. Se trata de 2 hombres y 2 mujeres, 3 ciudadanos colombianos y un ciudadano venezolano implicado en este delito de secuestro, que serán formalizados durante esta tarde, y se espera que dentro de una hora aproximadamente en el cuartel del OS9 de Carabineros se entregue detalles por parte del Ministerio Público y de la Policía Uniformada respecto a los detalles que aún no se conocen respecto a este procedimiento por el delito de secuestro. Mientras tanto, cambiamos de tema, nos vamos a la comuna de La Cisterna, en donde una mujer de 70 años fue asesinada a disparos al interior de una casa ubicada en calle Jorge Cáceres. Según la información preliminar, la víctima habría llegado al inmueble durante esta mañana, cerca de las 7 de la mañana, con más personas, aproximadamente 3 hombres, y ahí al interior de este inmueble habría recibido un disparo en el tórax, y al intentar huir herida, termina desplomándose en la calle, en donde termina perdiendo la vida. Escuchamos la voz del comisario Robert Briones, de la Brigada de Homicidios de la PDI, quien entregó más detalles.
8: Por cámara hemos visto que 4 personas, dentro de las cuales estamos viendo si efectivamente estaba la víctima de este caso, habrían venido a este sector, precisamente al domicilio que queda en este domicilio, en esta calle, y ahí habría ocurrido un altercado, un intercambio de palabras con las residentes dentro de este inmueble, y por lo cual después se escuchan disparos, resultando la mujer lesionada con una herida mortal en su región torácica.
6: Luego del ataque se efectuaron al menos otros 4 disparos en la vía pública, que se presume podrían haber estado dirigidos a quienes acompañaban a la víctima, quienes terminan huyendo sin resultar heridos. Un procedimiento que se encuentra en desarrollo a cargo de la Brigada de Homicidios de la PDI.
5: Y que revisamos contigo, Felipe Cofré. Gracias, buenas tardes.
6: Buenas tardes.
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10: Algo de la política que es intensa por estos días, con decisiones en salud. Esto tiene que ver con los recortes que se acusan desde el mundo municipal. Y en educación, la pausa de los SLEP. Gloria Gutiérrez, buenas tardes.
11: ¿Qué tal, Rodrigo? Buenas tardes. Sí, continúan las reacciones ante eventuales recortes presupuestarios en el Ministerio de Salud. Ayer fue que alcaldes de la región metropolitana llegaron hasta La Moneda con un ataúd simbolizando la muerte de la salud primaria y los riesgos para la ejecución de distintos programas. Ante esto, la ministra de Salud, Mai Chomalí, aseguró que no hay riesgo de muerte de la atención primaria, sino más bien de modificaciones y evaluaciones de eficiencia. Esta mañana, en cooperativa, el alcalde de Renca, Claudio Castro, aseguró que esto es falso, ya que su municipio ya fue anunciado de la disminución de recursos en el programa de atención primaria de salud universal. Lo escuchamos a continuación.
12: Yo escuché ayer las declaraciones de la ministra que dice que los recortes no son una realidad, y eso es falso. El día viernes nosotros recibimos un llamado de una de las jefas de división de la ministra de Salud, indicándonos, por ejemplo, el recorte de casi 200 millones de pesos de uno de los programas que nosotros tenemos instalados en Renca, que vienen del Ministerio de Salud, que es el programa de APS Universal, ¿no? Que precisamente nos permite hacer atenciones para parte importante de nuestra comunidad, incluso cuando no están inscritos en FONASA. Ya pasamos del oficio que se filtró, de los decretos que se han firmado, ahora estamos viendo recortes que son concretos y son en salud. Por lo tanto, la molestia de los alcaldes y alcaldesas que administramos la atención primaria de salud, la que está siendo afectada, eso es una realidad.
11: Más tarde en esta jornada, la ministra Chomalí se refirió al respecto, aseguró que la atención a las personas no está comprometida, y lo que sí se suspendió fue la asignación de recursos para atraer nuevos pacientes no FONASA al programa de APS Universal.
13: No se ha reducido ningún programa de reforzamiento de atención primaria relacionado con programas que llegan a las personas. Lo que sí ocurrió es que se puso en pausa la inscripción de personas no FONASA. Para tener personas que buscaran a esas personas para inscribirse, se les estaba transfiriendo recursos a los municipios. No se compromete el programa de APS Universal. Lo único que se compromete es que le estamos diciendo que ponga en pausa la inscripción de los pacientes ISAPRE mientras no se reevalúa el programa en ese componente en específico.
11: Eso en cuanto a salud, mientras que en el ámbito de la educación sigue la incertidumbre ante la pausa que anunció la ministra María Paz Arzola al traspaso de colegios desde las municipalidades a los servicios locales de educación pública, los SLEP. Mientras siguen las dudas sobre los criterios que se manejarán para frenar o realizar este traspaso, el presidente José Antonio Kast valoró la evaluación al programa que planteó la ministra.
14: Podemos estar discutiendo si SLEP sí, si SLEP no, pero si los alcaldes quieren entregar en la escuela porque tienen deuda o no las quieren entregar porque invirtieron mucho, pero perdemos el foco. Y ya muchos alcaldes les digo, hoy día usted que traspasó, ¿sus niños están mejor? ¿Están igual o están peor? Y no hay una conclusión clara. Cuando uno tiene una política pública tan importante, uno en algún minuto tiene que decir, evaluemos. Y yo le agradezco a la ministra porque dijo, estamos viendo cómo evaluar lo que ha sucedido y si seguimos avanzando en la misma línea o no. Si concluimos que es muy exitoso, sigamos. Pero si concluimos que hay lugares donde no se ha hecho bien la pega, tenemos que cambiar.
11: Todo esto cuando en el Congreso, diputados y diputadas de la oposición en la Comisión de Educación anuncian que presentaron un requerimiento ante la Contraloría acusando un filtro político en la implementación de los SLEP por parte de la Dirección de Educación Pública. En concreto denuncian que la DEP estaría excediendo sus facultades, deteniendo contrataciones de personal e impidiendo procesos administrativos, haciendo que la implementación de los SLEP se retrase, dándole una justificación, plantean al gobierno para que detenga el proceso de desmunicipalización.
10: Gracias, Gloria.
11: Buenas tardes.
5: Hablemos de economía. Una vez más, el cobre alcanzó su mayor precio de la historia, impulsado por factores como la baja producción y menores inventarios en China. Desde el Ejecutivo destacaron la relevancia del metal rojo para nuestra economía. Gonzalo Aguirre, buenas tardes.
15: ¿Qué tal? Buenas tardes. Sí, la última vez que el metal rojo había alcanzado un precio histórico había sido a fines de enero, hace ya 3 meses y medio, hasta los $6.28 la libra. Hoy el cobre tuvo una variación diaria de 1,46%, llegó a los $6.29 la libra o $113.872 la tonelada. El precio promedio de este año, en tanto, es de $5.84 la libra. En cuanto a las razones, estas tienen que ver básicamente con menos cobre disponible en el mundo. Desde la Comisión Chilena del Cobre Cochilco hablan del riesgo de continuidad operacional de faenas fundamentales de la industria, una menor disponibilidad efectiva de metal a nivel global y cargos de tratamiento en niveles negativos. Vamos a escuchar el comentario de Víctor Garay, líder de Estudios Mineros de Cochilco.
16: Este nivel récord responde a una combinación de factores que están afectando la disponibilidad física de cobre a nivel global. Entre ellos destaca la caída 5.8 en la producción chilena durante el primer trimestre del 2026, situación especialmente relevante considerando que Chile es el principal productor mundial del metal. A esto se suma la lenta recuperación de la mina Grasberg, una de las operaciones de cobre más grandes del mundo, cuya normalización productiva se proyecta recién hacia 2028. También preocupa la escasez de ácido sulfúrico, producto de disrupciones logísticas en el estrecho de Hormuz.
15: $6.29 la libra la marca, entonces 13.872 la tonelada. Por parte del gobierno, esta mañana el viceministro de Economía y Minería, Daniel Mas, comentó en Radio Agricultura que el alza histórica en el precio del metal rojo es una gran noticia para Chile, siendo la importancia que tiene el cobre para el país, para nuestras arcas fiscales y para la actividad económica. Eso cuando, además, esta semana el ministro de Hacienda, Jorge Quirós, ha dado cuenta del momento adverso que enfrenta la economía, por ejemplo, en los resultados de crecimiento mensual, los IMASEC. En sus palabras, hoy tenemos cobre sobre los $6 la libra y aún así la economía está cayendo, y que si este es nuestro desempeño con cobre a $6, Houston, tenemos un problema. Aún así, los resultados para la recaudación fiscal son favorables con estos datos. Para Chile, esto implica mayor exportación en dólares, mayor recaudación vía royalty e impuestos, mayor probabilidad de que Codelco tenga excedentes y mejor posición fiscal y externa. Es parte del análisis de Patricio Jaramillo, economista y director de riesgo financiero de PwC Chile.
17: En el neto, este mayor precio del cobre es positivo para Chile en el corto plazo, incluso si esta alza proviene de problemas de oferta asociados a una menor producción, escasez de ácido sulfúrico y retraso en minas como Grasberg. La clave de esto es que la elasticidad precio de la demanda del cobre es baja en el corto plazo, por lo que el mundo sigue necesitando nuestro cobre para redes eléctricas, data centers, inteligencia artificial y electrificación. Y por otro lado, la elasticidad de la oferta es muy baja, ya que abrir o expandir minas toma años, por lo que una pequeña caída en la producción genera aumentos más que proporcionales en el precio.
15: Bueno, y más temprano conocido este registro del cobre al cierre de las transacciones en Londres, y a pesar de aquello, el dólar anotaba un alza de más de 5 pesos y superaba los 902. Sin embargo, esa tendencia se ha moderado en las últimas horas. En estos momentos, el billete verde, de acuerdo al seguimiento de Bloomberg, se ubica en los 899 pesos con 20 centavos, con un alza de 0,21% con respecto a la última jornada.
5: Y lo revisamos con la información económica contigo, Gonzalo Aguirre. Gracias, buenas tardes.
15: Chao, muy buenas tardes.
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10: Porque la mesa, don Florentino, cuando se siente ya un poquito más de onda mundialera, o mundialista, como usted quiera. Ernesto Conchera, buenas tardes.
19: Hola, Rodrigo. Hola, Verónica, Néstor. ¿Cómo están? Escucharemos a Florentino a las 14, porque convocó una rueda de prensa bastante surrealista. Tuve la fortuna, no sé si la fortuna, la verdad, la suerte de escucharla. La oportunidad, más bien. Y se dedicó toda la conferencia de prensa a desmentir que estaba enfermo. Porque el diario ABC había deslizado que tenía cáncer, de hecho. Él lo que hace en la rueda de prensa es desmentir eso, pelear con los periodistas, acusar una campaña anti-Real Madrid.
10: Delegado meterse ahí, ¿eh?
19: Claro. Se metió con los periodistas de la conferencia, dijo que hay una campaña contra el Real Madrid.
10: Claro, digo, de la prensa con la salud.
19: Sí, claro. Él del 2015 que no daba una conferencia de prensa. Entonces, por eso hoy llamaba tanto la atención que la citara, y que finalmente terminó solo en una disputa con los medios y no se refirió a nada de lo que está envolviendo al Madrid, para la pelea de Valverde con Tchouaméni, a lo que está pasando con Arbeloa, dicen pero que vuelve Mourinho.
10: Anunció elecciones
19: a las cuales él se va a presentar. Ah, también. Básicamente se metió ahí en la carrera por la reelección. Es lo que pasó en una conferencia de prensa que llama la atención más que nada por el tono, que por lo que interesaba, no tanto a nosotros en Madrid, a lo que dijera Florentino, que era el conflicto y el incendio que tiene en el camarín, que es total hoy en día. Eso con el Real Madrid. Hoy día a las 14 juega el Betis con el Elche, ya lo hemos dicho largamente, en la banca Cepeda, salió la formación y no está titular, y si el Betis gana hoy día queda a un partido. Le quedan dos por jugar después de esto, Barcelona de visita y Levante del local. Si gana hoy y gana uno más, que puede ser con el campeón Barcelona o de local con el Levante, vuelva a la Champions luego de 21 años, de la mano del ingeniero Pellegrini.
5: Ojalá.
19: Toda la fuerza y la fortuna para él. Mundial, como dice Rodrigo, estamos a 30 días exactos de que arranque la Copa del Mundo y hay noticias. A ver, Brasil. Aparece Neymar en la prelista de 55 convocados. Primera nómina que tiene por parte de Ancelotti. Así que...
5: Que ayer había duda.
19: Había duda, porque nunca fue llamado por Ancelotti, pero una lista súper larga la de 55. O sea, entró mucho jugador, no solo en Brasil, en Paraguay entró Lucas Romero, jugador que está en la U, sentado en la banca y que seguramente no va a ir al Mundial, pero como es tan grande la lista, entran la mayoría.
5: Hubiera sido feo que lo dejaran afuera. Si se
19: él estaba nominado en la previa, había estado, y como no estaba jugando en la U, había temor en que se quedara afuera. Pero entró igual en la de 55.
5: Pensaba en Neymar.
19: Pensaba
5: en Neymar.
19: Sí, estaba casi fuera, pero recuperó en lo físico Neymar.
10: Y ha jugado Copa Internacional.
19: Con el Santos, sí. Y el otro que retorna en Brasil, luego de 4 años, es Thiago Silva, 41 años. Capitán en el Porto, campeón en Portugal, vuelve a la selección a causa de su rendimiento, que fue altísimo esta temporada, y llama la atención para la edad que tiene. Es joven para la vida, pero para el fútbol es harto mayor, y la rompió en Portugal. Algo más, en España se quedó fuera Dani Carvajal, a propósito del Real Madrid, un histórico que es parte también de esta camarilla que apuntan los medios españoles contra Xavi Alonso en su momento. Bueno, se queda fuera Dani Carvajal, mientras que en Inglaterra hay mucha preocupación por Ben White, el lateral derecho del Arsenal, que se pierde la final de la Champions del 30 de este mes, donde va a jugar contra el Paris Saint-Germain, y está bien complicado que vaya al Mundial. Un tipo titularísimo en el Arsenal y también en la selección. Así que ahí se mueven un poquito las nóminas previas a la Copa del Mundo. A 30 días del inicio, reiteramos. Vamos a la U. Escuchemos a Lucas Azadi. Renovado hasta el 2028, muy irregular en la carrera Azadi, con muchas dudas durante esta temporada. El año pasado anduvo bien, no digamos que anduvo bien todo el torneo, tuvo una buena segunda rueda. Este año volvió a ser el Asadi que conocíamos, irregular, con poca chispa. Pero ahora está revitalizado, dice, con la renovación en la U. Y bueno, con esto también los azules se cubren que en caso de una venta puedan quedarse con un porcentaje de la misma.
20: Este contrato nuevo significa mucho para mí, la verdad. Creo que era algo que venía buscando hace un par de meses atrás. Lo venía conversando sobre todo con Manu. Y bueno, se dio ahora. Estoy muy feliz. Mis papás también súper contentos, mi familia. De hecho, hoy día vamos a celebrar, así que creo que algo muy bonito y un muy lindo paso en mi carrera. No me hubiera gustado irme de la manera que se podría haber dado, sin jugar o sin renovar. Creo que esto es algo lindo y creo que estoy haciendo bien las cosas con el club que me ha dado todo en realidad. Estoy desde los 7 años acá, así que prácticamente todo este club para mí.
19: Ya, recordemos que llegó con sobrepeso en el arranque de la temporada, Sadi, lo buscó el Malmo de Suecia en su momento, lo busca ahora Estados Unidos, dicen, pero no es con mucha, no es una gran bolsa la que están ofreciendo, $2 millones, tampoco ha demostrado mucho más a Sadi para valer más, creo yo, para un club importante el extranjero. Si Osorio le costó tanto irse, que un jugador que tuvo más consistencia quizás que a Sadi, veremos si Lucas logra partir, pero ojalá. Ahora la U lo necesita. Sobre todo ahora, veremos si él también tiene ganas, porque se la ha visto ahí medio amurrado contra la cara cuando entra de reserva. Tanto él como Altamirano están claramente desencantados con su momento. Así que eso con...
10: O sea, los jugadores que realmente cuestan lo que el que te va a comprar está dispuesto a pagar.
19: Totalmente.
10: El resto es ilusión de los dirigentes, ¿no?
19: La U quería cobrar por Asadi no menos de 5 millones de dólares.
10: O de los representantes, claro.
19: Claro, y el año pasado sí llegaron ofertas, no de 5, pero se acercaban un poco, 4 millones, 3 millones y algo, pero obviamente ellos esperaban, lo que dice Rodrigo, que el jugador valiera 5 o 10, ojalá. Pero
10: muy irregular.
19: Pero si solo la rompe acá y en lapsos cortos de tiempo, no es algo constante, es muy difícil que él pueda tener un salto importante en su carrera. Mañana juega Colo Colo, viaja a las 15:30 rumbo a Coquimbo, con una baja de última hora que es Maximiliano Romero, que venía siendo titular junto a Javier Correa, se lesionó, no va Romero, tampoco va Claudio Aquino al viaje a la cuarta región, donde Colo Colo debe ganar a Coquimbo y clasifica a la semifinal de la Copa de la Liga, donde ayer entró O'Higgins gracias al triunfo de Palestino sobre Limache. Así que también Colo Colo está con una gran chance de meterse a las semifinales en caso que ganen Coquimbo, si no va a tener que cerrar de local y puede tener también chances para hacerlo. Ya dijimos lo del Betis, que juega a las 14 horas, y también del Sevilla, va a ser tema a las 14. Sergio Ramos compró el Sevilla.
21: El exjugador.
19: No sé si es. Bueno, ahora yo voy a ser exjugador. Sí. Él en lo formal, ¿no? Creo que no se ha retirado. Jugó en México el año pasado.
10: Monterrey.
19: Claro, y después se fue y no se supo mucho más de Sergio Ramos. Quiso volver al Sevilla. Bueno, ahora lo compró. En una de esas vuelve. Pero no está rotulado.
10: De caja, digamos.
19: No, no para nada. Mira, pero no está rotulado.
21: Tiene 40 años, yo pensé que era mayor Sergio Ramos.
19: Sí, incluso. Es que uno lo escucha de jovencito. Y ojo que en México
10: gran jugador.
19: Anduvo muy bien en México. Muy bien, así que por ahora en lo formal no es exfutbolista, pero va a comprar por $450 millones, no sé si patrimonio propio o con inversores, al conjunto sevillano, que hoy está afuera de la zona de descenso, con una buena arremetida de Alexis Sánchez sobre el final, con goles y con asistencia. Así que bien lo de Alexis, y esperemos que con Sergio Ramos la cosa mejore. A 30 días del Mundial, a las 14 lo hablamos, porque hay caídos, hay altas, y bueno, arranca todo con México, Sudáfrica.
10: ¿Tiene pregunta ya o todavía no?
19: Tengo pregunta. A propósito de Sergio Ramos, pues. Sí, mira, te lo voy a leer inmediatamente.
21: A ver.
19: A propósito de la compra de Sergio Ramos, ¿qué ídolo de tu club te gustaría que comprara tu equipo? ¿Y por qué? Al hincha de la U de repente le va a interesar, pues está en manos de Michael Clark aún. Esperará que algún ex ídolo o ídolo actual compre el club. Veremos. Marcelo Salas no le ha ido bien con la gestión de Temuco, pensando en ídolos que pueden comprar el club.
10: Pero es un emblema.
19: Pero es un emblema. Sí. Es mejor que esté un emblema que esté quien está hoy en día. Esa es la pregunta para hoy. A las 14 la debatimos y hablamos de todo, también de la Copa de la Liga, Colo Colo, la U, así Mundial, sea. Todo.
21: Desde las 2 de la tarde te escuchamos nuevamente, Ernesto Contreras.
19: Ahí estaremos.
21: Gracias.
19: Que esté muy bien, Vero. Chao.
10: Chao.
19: Chao, Rodrigo.
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10: 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Una pausa y ya nos vamos al Bío Bío. Hay una batalla campal en un liceo en Talcahuano, alumnos detenidos, personal del colegio lesionados.
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8: 15 grados. 15 grados en Santiago. Cooperativa. 1:36. 1:36.
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10: Vamos hasta la región del Biobío. Sepamos de una pelea masiva al interior de un colegio en Talcahuano que deja a 7 profesores heridos y 14 alumnos detenidos. Christopher Espinosa, tú nos cuentas todo. Buenas tardes.
11: Hola, Verónica, muy buenas tardes. Esta es una información que está en desarrollo a esta hora en el Liceo La Asunción, que su sostenedor es el arzobispado de Concepción, y que ocurre al interior del establecimiento en la comuna de Talcahuano, donde una pelea masiva de alumnos de cuarto año medio provocó esta situación en el patio y posteriormente en las aulas. Los docentes y paradocentes que intentaron separar a quienes estaban cometiendo o protagonizando esta pelea resultaron con lesiones de diversa consideración. El protocolo se tuvo que activar de inmediato, ingresando carabineros al recinto y logrando hasta ahora la detención de 14 alumnos, 3 de ellos mayores de edad de 18 años. Hay registros que se han compartido desde el interior del establecimiento educacional que dan cuenta de la magnitud de esta pelea registrada al interior del Liceo La Asunción de Talcahuano, que derivó en la llegada de la policía. Tanto así fue que el resto del personal del colegio tuvo que aislar a los cuartos medios en distintas salas y llamar a los apoderados uno por uno para concretar el retiro del colegio. Es una situación que está en desarrollo, Verónica, es una pelea de grandes proporciones donde hay personal docente herido y alumnos que han resultado detenidos debido a esta situación al interior del Liceo La Asunción en Talcahuano.
10: Todo fue con golpes de puños, no se usaron armas en esta gresca que involucró, decías tú, una cantidad importante de alumnos, deja a dos docentes, dos profesores y cinco paradocentes heridos, y hay un número importante de alumnos, 14 detenidos.
11: Sí, lo que se conoce hasta ahora es que efectivamente fueron golpes de pie y puño, pero además hay registros de que vídeos fueron rotos para utilizar esos cristales al momento de la pelea. Por lo tanto, se está a la espera de la constatación de lesiones y una versión oficial del establecimiento que por ahora emitió un comunicado destinado a la comunidad educativa contando lo que allí aconteció. Pero claramente es un hecho grave que ha llevado a la suspensión de las actividades académicas, al llamado a los apoderados a retirar a sus hijos del Liceo de la Asunción en Talcahuano, hecho que ha ocurrido en horas de esta mañana y que sigue en desarrollo con carabineros en el colegio.
10: Todos los involucrados de cuarto medio, significa que son adolescentes, algunos de 17 años y otros también deben ser adultos ya de 18.
11: Hay tres adultos de 18, tres adultos de los 14.
10: Muchas gracias, Christopher. Buenas tardes.
11: Buenas tardes.
12: Del sur al norte, donde una estudiante de octavo básico fue víctima de una violenta agresión al interior de un colegio en Antofagasta. Dayan Márquez, buenas tardes, ¿qué tal?
13: Buenas tardes, Rodrigo, Verónica. Así es, un grave episodio de violencia escolar mantienen alerta las autoridades en Antofagasta, donde un estudiante de apenas 13 años de octavo básico resultó con pérdida de conciencia y múltiples lesiones tras ser atacada brutalmente por una alumna de primero medio al interior de su establecimiento educacional, el Liceo Artístico Armando Carrera, ubicado en el sector sur de la capital regional. Este hecho, que fue captado por las cámaras del recinto, ha puesto la lupa sobre la Corporación Municipal de Desarrollo Social luego que la familia denunciara una negligencia inexcusable en los protocolos de convivencia escolar. Según el relato del padre, la víctima buscó ayuda por acoso semanas antes del ataque sin recibir respuesta alguna del recinto. Escuchemos el testimonio del padre de la menor afectada.
14: Ella me dice que ella se dirigía al baño y se encuentra con esta niña que no alcanza a reaccionar cuando la niña se saca la mochila y se le tira encima. Ella estaba con el hermano y comienza a golpearla. Mi hija ocupa lente, la tira al piso y comienza a azotarle la cabeza contra el piso, y mi hija ahí pierde el conocimiento y ella seguía azotando la cabeza contra el piso. Están las cámaras, está el video del colegio. Mi hija buscó hace varias semanas a la encargada de convivencia escolar, la cual nunca la atendió, nunca le dio importancia al tema. Sinceramente, de todo corazón, lo que yo espero, que se ponga fin a la violencia. En general, mi hija está bien, gracias a Dios, fue atendida, está con dolor, está en shock aún, pero sinceramente lo que yo espero en general es que se acabe este tema de la violencia, sobre todo en los colegios.
13: Según los antecedentes, la víctima fue golpeada incluso con sus propios lentes, como lo decía su papá, y una vez en el suelo e inconsciente habría recibido patadas por parte de la agresora, mientras un tercero impedía que el resto de los estudiantes prestara auxilio. Tras ser atendido en un recinto asistencial, la menor se encuentra recuperándose actualmente en su domicilio, aunque con graves secuelas emocionales y el temor de no querer regresar al aula. Carabineros adoptó el procedimiento igual que la CMDS, y la alumna de primero medio sindicada como la agresora pasó este medio día control de detención ante el juzgado de garantías de Antofagasta por el delito de lesiones, y la familia no descarta acciones legales contra el establecimiento y contra la CMDS por la falta de protección.
12: Además se abrirán los protocolos respectivos por parte del colegio, ¿no? Al amparo, al alero de el reglamento de convivencia escolar. Dayan, muchas gracias.
13: Buenas tardes.
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10: Vamos al Congreso en Valparaíso, donde se anticipa una extensa jornada para la votación, en particular de la mega reforma del gobierno y las cerca de 1.300 indicaciones que introdujo la oposición al proyecto. Jorge Espinosa Cuellar, buenas tardes.
15: ¿Qué tal, Verónica? Buenas tardes. Son más de 1.370 indicaciones las que ya han sido recibidas en la Comisión de Hacienda de la Cámara para el proyecto misceláneo del gobierno, que incluye una resistida reforma tributaria. Entre ellas hay también 27 indicaciones que son del propio Ejecutivo. La comisión está convocada para dentro de algún rato más, a las 3 de la tarde, para conocer entre hoy y mañana y votar todas las propuestas o solicitudes de enmienda en sesiones que se anticipan políticamente tensas y reglamentariamente complejas. Vamos a escuchar qué decía hace poco rato aquí en el Congreso el presidente de la comisión, el diputado republicano Agustín Romero.
16: Ayer llevan 1.370 indicaciones más o menos. Hay que sumar indicaciones para 16 artículos del proyecto de ley que presentó el gobierno. Tuvimos que tomar la determinación de cerrar el comparado. Yo prefiero contar con un documento que los parlamentarios puedan tener a la vista a la hora de votar, sin perjuicio que les asiste el derecho a muchos parlamentarios de seguir presentando indicaciones y también al Ejecutivo hasta antes de la votación de cada artículo. Pero yo le quiero transmitir tranquilidad a los chilenos. Nosotros vamos a hacer un trabajo profesional para que este proyecto se despache en los plazos que obliga el reglamento, de manera tal de que posteriormente pase a la Comisión de Trabajo y a la Comisión de Medio Ambiente.
15: En la antesala de la sesión de esta tarde se ha desplegado un debate sobre el intento de la oposición de modificar sustancialmente el proyecto, para lo cual no tiene los votos. Y por lo mismo, plantean desde el oficialismo, la centroizquierda desplegará una estrategia para obstruir y dilatar con indicaciones repetidas o multiplicadas, reglamentariamente inadmisibles por tratar temas tributarios o que implican gasto fiscal, y otras que pretenden incorporar temas que no están contemplados en el proyecto original, como por ejemplo sala cuna universal y levantamiento del secreto bancario. Además, entre las indicaciones del Ejecutivo hay una nueva que agrega un artículo para otorgar a la tesorería facilidades de pago respecto de los créditos destinados al financiamiento de la educación. Pero hay al menos 19 indicaciones sustitutivas para reemplazar la redacción de artículos completos, que en caso de ser aprobadas, el oficialismo tiene los votos para hacerlo, haría que se cayeran todas las otras indicaciones de la oposición presentadas al artículo original que se cambió. El diputado independiente PPD, Carlos Bianchi, acusó aquí también una estrategia del gobierno para confundir el debate. Lo vamos a escuchar a él, pero antes al diputado del Partido Comunista, Marcos Barraza, que apuntó también a que la oposición defenderá sus indicaciones.
17: La mayoría son admisibles y hay un porcentaje que tenemos que defenderlas. La oposición tiene el deber, la responsabilidad de utilizar todas las herramientas que provee la democracia y la institucionalidad legislativa.
18: Si algo está demostrando esta presentación de sustitución de indicaciones, es precisamente que el gobierno quiere confundir toda la discusión que hasta este momento, hasta un rato atrás, estábamos teniendo.
15: El gobierno ha presentado, como dijimos, varias indicaciones sustitutivas para reemplazar, por ejemplo, el artículo sobre propiedad intelectual, el de crédito tributario para el pago de remuneraciones, el de exención del 100% del impuesto territorial en favor de las personas mayores de 65 años respecto de su vivienda principal. En fin, son varias propuestas de reemplazar completos varios artículos del proyecto original. Se ha generado un especial interés del gobierno y del oficialismo de que el proyecto complete todo su primer trámite en la Cámara Baja antes del 21 de mayo, y por lo mismo el diputado y presidente de la UDI, Guillermo Ramírez, hizo ver que el reglamento es claro ante situaciones como la que podrían darse entre hoy y mañana.
19: Acá no hay que ser cínicos, hoy día vamos a ser testigos de indicaciones que no van a tener nada que ver con el proyecto, indicaciones que se van a repetir innumerables veces, y vamos a ver a la oposición queriendo discutir una y otra vez la misma indicación que se presentó varias veces con el solo ánimo de dilatar. Mañana se va a citar hasta total despacho, con lo cual a partir de la medianoche del miércoles al jueves empiezan las votaciones sin dar la palabra. Eso es lo que establece el reglamento. Y por lo tanto, este proyecto se va a aprobar dentro de los plazos de la urgencia. El miércoles 20, este proyecto va a estar aprobado en la sala de la Cámara de Diputados.
15: En lo inmediato y previo a la sesión de las 3 de la tarde, el titular de las Express, José García Rumiñot, almuerza con la bancada del

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0: 14 horas, 2 minutos.
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0: 14:32.
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0: Son las 15 horas, 0 minutos.
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0: Son las 15 horas, 27 minutos.
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0: ¿cómo está? Pero muy buenas tardes, bienvenido una vez más a un nuevo programa y ya hoy día 12 de mayo vamos a comenzar ya nuestro segundo programa, un programa bien especial, estamos en nuestro mes aniversario, hoy día en el 10 de mayo cumplimos 49 añitos, así que estamos muy contentos. Ayer fue un super programa porque tuvimos muchos llamados telefónicos, muchos cariños que nos entregaban, muchos mensajes ahí con nuestro aniversario 49. Tenemos un programa especial con harta música, enfocada a la música de los 70, 80, música actual también, y sobre todo música moderna, de lo que hoy en día podríamos escuchar. Un programa que va a usted que está ahí en la sintonía acompañándolo, usted que está en su casita, en su trabajo, para pasar más rápida la tarde y con buenas melodías. Estamos nosotros, la radio XQA5. 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Comenzamos porque los recuerdos están a esta hora aquí en nuestro programa. Quédate, ya le vamos a dar el número telefónico para que usted te pongas en contacto con nosotros, nuestras páginas ahí para que también nos puedas googlear y nos puedas ahí llamar. Quédate, son las 15:31.
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Buenos melodías. Le vamos a bajar un poquito el volumen ahí. Ahí sí. Buenas melodías a esta hora, ¿no es cierto? Michael, ¿cómo estás? Un gusto de saludarte. Vamos con varias programaciones. Estamos más enfocados a la música de los 70 ahora, Parece que sí. Bueno, estos temas musicales lo habían solicitado en el día de ayer de Huasco. Estamos con corte de luz para Huasco, pero fue un corte programado a las 16 horas. Dice que se repone el servicio, así que vamos a estar atentos ahí a la gente que nos ha llamado. Dice que la radio está cortada, no la estamos escuchando. Ese es el motivo por lo cual nuestra señal no está saliendo ahí en Huasco. Así que ya pronto vamos a estar ya, nos queda poquito minuto para que ya nos estén escuchando en nuestro programa. ¿Ven? La gente nos llama, así que muchas gracias por esos llamados telefónicos, la buena onda, también el hecho de que nosotros estamos de aniversario, cumpliendo 49 añitos acá en la ciudad de Vallenar, junto a ustedes, tantos años, esfuerzo, sacrificio y tantas cosas lindas que se lograron y se han logrado todavía y vamos a seguir con muchos años más. Se vienen los 50 años y ahí vamos a tirar la casa por la ventana, vamos a hacer una ceremonia bien bonita. La gente que quiera conversar con nosotros, quiere conocer la radio, se pueden acercar también a calle Juan Verdeguer 640, segundo piso. Estamos nosotros acá con los estudios de la radio XQA5 para que ustedes puedan conocer nuestro estudio y puedan conocernos a nosotros también, a las personas que estamos aquí detrás del micrófono y sobre todo ahí alegrarles su tarde en el trabajo y donde quieras que ustedes estén escuchándolo, ¿no es cierto? Con estas buenas melodías que siempre le estamos entregando y sobre todo ustedes que están programando a través de nuestras páginas, a través del Facebook que se comunican y bueno, y tantas información que hoy día vamos a entregar. Oye, escuchábamos a Barry White, un tremendo, ese hombre con la voz inolvidable. Si estuviera vivo a la fecha de hoy, el 2026, él tendría cumplido 82 años. ¿Sabe usted cuándo los cumple? El 4 de julio estaría cumpliendo él sus 82 años. Lamentable, ¿no es cierto? Estas voces maravillosas que hoy en día no están con nosotros. Bueno, y quien le seguía también en la música, Kool & The Gang, también, que es un tremendo grupo. Han tenido bastante ahí, altos y bajos, con bastantes formalizaciones de su intérprete ahí, de los que tocan, los vocalistas, qué sé yo. Y la verdad que así, por los periodos de estos grupos van cambiando y van falleciendo, qué sé yo. Entonces ahí van tratando de recuperar voces, qué sé yo, menos parecía, pero no es lo mismo, así con lo que pasó con Rosette también, que un grupo bastante, estuvo en Chile hace muy poquitito con la nueva Roselena, que es la nueva Roxette, la que canta la mujer, y la verdad es que es totalmente distinto. Entonces así es como que los grupos se van ahí disolviendo, se van apagando, qué sé yo, tratan los mismos interpretaciones ahí, las mismas canciones, pero ahí van quedando en el olvido. Son 49 años de nuestro cumpleaños, que fue el día domingos, justo cuando fue el Día de la Madre. Nosotros igual estábamos de aniversario, nuestro cumpleaños 49. Y agradecidas total por la gente que está ahí en la sintonía de la radio. Buena música, ya vamos a estar con el tema del minuto de salud, tenemos algunas informaciones, tenemos nuestro especial clásico. Ayer hicimos un acierto con el especial de Laura Branigan, que muchas personas ahí lo habían cotizado, lo habían llamado, fue como el más llamado, el más googleado, qué sé yo. Entonces ahí es la opción, ¿ya? Hoy día tenemos a una tremenda mujer también, que es la Whitney Houston, que va a estar también con nosotros ahí al término de nuestro programa, con nuestro especial clásico. Seguimos con los clásicos entonces, ¿ya? Más enfocado, Michael, la música de los 80, la música de los 70. Vamos a escuchar a este grande de la música, al que aquí llega Billy Ocean.

y googleando, mandando su información. Así que ese es el motivo. Ya, así que un ratito más vamos a estar ahí. Ya vamos a estar escuchándonos por ahí por la comuna de Huasco y Freirina, y sobre todo alrededores, ¿ya? Hoy escuchábamos a Vile Ochana, este tremenda voz también. Él cumplió 76 años, esto fue el 21 de enero. Canta como los dioses, sigue en concierto, en gira. Ay, Vile Ochana, para rato. Estaba mirando una información que es súper interesante, ¿ah? Porque mira, aquí hay las personas nacidas en la década de los 70, aproximadamente entre el año 1965 y el año 1980, pertenece mayoritariamente ahí a la generación X. Son conocidos también por crecer con mayor independencia, imagínense, experimentar el auge tecnológico temprano y ser la transición entre los baby boom. Y sabe todo que me causó mucho cuidado también, que acá hay una parte que dice que a veces eran llamados generación X y gen X, o la generación de la llave, por la baja supervisión adulta, imagínense. Lo de los años 80, bueno, la generación nacida o que creció ahí durante la década de los 80, se conocía principalmente como la generación Y, aproximadamente los años 1981 o 1996, esa generación es la que estábamos conversando. Son los que llegaron a la mayoría de edad con el cambio del milenio. Se caracterizan por ser nativos digitales, haber crecido con la expansión del Internet, la globalización y valorar el equilibrio entre vida laboral y personal. Vamos a ver qué pasa con los años 90. La persona nacida en el año 1990 pertenece mayoritariamente a la generación Y, más conocida como los millennials. Esta generación abarca a los nacidos aproximadamente en los años 1981 y 1996, caracterizándose ahí por ser nativos digitales que vieron la transición tecnológica y la llegada del Internet. Los 70 no había nada, ¿no es cierto? Es increíble, ¿eh?, cómo uno puede ir informando cuáles son las generaciones y mucha gente en conocimiento de lo que uno pueda ahí estar entregando, este tipo de informaciones que son súper ahí entretenidas, qué sé yo, curiosas, y la verdad que llama mucho la atención. ¿Usted sabe cuándo llega el frío a Chile? Ay, ay, ay, tenemos frío ahora, ¿no? Estamos trabajando con 17 grados, bastante frío hace, yo estoy congelada. Los estudios de la radio son muy congelados, muy, muy helados, así que Michael, ahora unos cafecitos. ¿Qué generación usted, M. Michael? No, pues usted ahí. ¿De los 90? ¿Sí? Yo de los 70, 80 para ahí está. Estamos hablando de muchas generaciones atrás. Pero la mejor generación es la generación de los 80. Así, sí. Felices porque estamos con ustedes compartiendo nuestra felicidad. Ya son 49 años acá en la ciudad de Vallenar. Y qué bonito compartirlo con ustedes. Esta alegría de seguir avanzando, qué sé yo, en la música, en los programas, información que le entregamos todos los días. Que usted está acompañadita ahí con la radio Quiscoa 5, con su noticia radio cooperativa. Ahí está Andrés Flores la mañana. Buenos días, provincia, que los acompaña. Muy temprano, oye, Andrés madruga muy temprano, está escuchando Andrés, así que un saludo a Andrés también ahí. Y después estoy yo a la tardecita acompañándolo, después estamos al aire libre con las noticias y la información, el fin de semana buena música y música para bailar ahí el día viernes, el día sábado ahí a todo volumen ahí escuchar la radio Quiscoa 5. Tenemos incorporado estos programas de la música de los 70, 80, para que ustedes estén ahí siempre pendientes. Bueno, y porque estamos de aniversario, tenemos una especial de música con todas las generaciones 70, 80, 90. También haciendo recuerdo de varios temas musicales que escuchamos, que no escuchamos. Mira qué buena música. Pero el regalo que nosotros les tenemos a través de esta hora, cuando son ya las 4 de la tarde con 4 minutitos, cómo avanza la hora en este programa entretenido, un programa súper, súper lindo para ustedes. Y gracias ahí por esos llamados telefónicos.

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1: Su mejor compañía y buena música a esta hora para compartir con ustedes que están ahí en su casita, en su trabajo, a través de la 95.5. Vamos con un poquito de información. Hay un remate online fiscal judicial. Subastará 12 vehículos en la región de Atacama este 13 de mayo. Vamos a ver de qué se trata. En esta oportunidad se subastarán vehículos de distintas instituciones públicas de la región de Atacama, entre ellos camionetas, miren los modelos, Terrano, Navara, Mahindra, la Tucson, además de vehículos Suzuki y Chevrolet, provenientes de organismos como la Delegación ahí Presidencial de Atacama y Huasco, Selmagionín, Dirección del Trabajo, Estaindá, Fiscalía de Vallenar, el SAC y Gobierno Regional. Bueno, esto se trata, la adquisición de vehículo se realizará de forma presencial el martes 12 de mayo de este año 2026 en horario de 10 a 13 horas y de 15 a 7 horas en las dependencias de Copiapó y Vallenar, en estas respectivas instituciones que les acabo de mencionar. Hay algo bien importante, porque la participación en el remate requiere el pago de una garantía obligatoria de 1.000.000 de pesos con plazo máximo hasta hoy martes 12 de mayo, hasta las 23:59 horas, ¿ya? El pago debe realizarse ahí a nombre de la participante inscrito. Bueno, no se aceptará ahí tercero, además del envío del comprobante al correo oficial también de remates.copiapó@dicrep.gobierno.cl. Y hay varias cositas ahí que después, cuando ya en caso de que hagan adjudicaciones ahí, el pago deberá efectuarse mediante transferencia electrónica a las cuentas correspondiente que le van a estar entregando. Yo me pregunto, ¿por qué se rematan estos vehículos fiscales? Buena pregunta, ¿no es cierto? Bueno, ahí los vehículos fiscales pertenecientes al Estado, ministerios o municipalidades o instituciones públicas se rematan principalmente para renovar el parque automotor de las instituciones, deshacerse ahí de vehículos que ya no son útiles o recuperar espacio y recursos, siendo la DICREP, conocida como la Tía Rica, una de las entidades encargadas de este proceso en Chile. Y la razón principal, bueno, la renovación, la baja de vehículos. Cuando los vehículos cumplen su vida útil, su reparación es muy costosa o la institución necesita modelos más modernos, los vehículos son dados de baja y subastado. Interesante. ¿Usted sabía? Bueno, ahí le estamos dando esta información. Vamos con mayores informaciones. La delegada presidencial Sofía Cida hace un llamado a las organizaciones sociales a postular al Fondo Social Presidente de la República. Atento a esta información. Es hasta el 29 de mayo del presente año se pueden realizar las postulaciones a la modalidad del Fondo Nacional en la página fondonacional.interior.gob.cl. Bueno, esto es porque dando continuidad a la gestión social a través de las organizaciones de la región de Atacama, la Delegación Presidencial Regional realizó un nuevo llamado a la comunidad para ser parte a través de sus organizaciones sociales a las postulaciones del Fondo Social Presidente de la República en la modalidad de fondos nacionales que permite entregar financiamiento a proyectos que apoyen y complementen ahí la política de inversiones sociales del gobierno del presidente José Antonio Kast. ¿Qué les parece? Esto es hasta el 29 de mayo para que puedan ahí postular. También tenía una información bastante importante. Acá se las voy a entregar. Mire, pongan mucha atención a lo que les voy a informar. El CERNAC emite ahí una alerta de seguridad por botellas marca Termos. Tapas presentan desperfectos y pueden salir expulsadas. Mire, escuchen bien. Se trata de los modelos SK3000 y SK3020 4Jans, comercializados ahí en el año, en Chile acá, en el año 2018 y 2026. La empresa informó que existen tapas de botellas de acero inoxidable que no contienen un mecanismo de válvula liberadora de presión. A la fecha no se han registrado accidentes o lesiones derivadas con esta condición con el territorio nacional. Hay que estar atento ya, porque hay una lesión ahí en la carita, que sí, puede ser bastante, ¿no es cierto? Sí, la información es sí, la información es. Bueno, ahí como le estaba contando, tengan cuidado con esta información, sobre todo usted ha comprado una botella de marca Termos, entonces ahí preocúpese de que si la compró en el año 2018 o ahí por el 2026, disculpe, ahí tienen que tener ahí bastante cuidado, ya por el tema de que no vaya a tener algún accidente ahí, comprometiendo ahí su rostro, algún familiar, bueno, y puede pasar algo más. ¿Qué más tenemos por acá? Tenemos bastante información. Me río acá porque cómo van, cómo vienen, pero ahí vamos a estar hablando sobre ese round que recién estábamos viendo. Estamos de aniversario, cumpliendo 49 años. Ya lo cumplimos el 10 de mayo, así que es nuestro mes aniversario. Estamos compartiendo con ustedes la buena música y los llamados telefónicos, alguna información, minuto de salud también ya va a estar presente. Cuando ahí termina nuestro programa, ahí tenemos nuestro especiales clásico. Hoy día tenemos a la Whitney Houston, maravillosa mujer, una voz pero fantástica, mucho le gusta a la Whitney Houston. Vamos a estar escuchándola ahí cuando terminemos nuestro programa. Vamos con más música, Michael, ¿sí? ¿Cómo estamos? Está rico el café, así ya nos abrigamos, ya vamos a escuchar música. Entonces cuando estamos ahí sirviéndonos un cafecito, estamos en la casita ahí o en el trabajo, escuchemos grata música.

Felices 49 años, Radio XQA5, cumplidos el 10 de mayo, nuestro mes aniversario. Y estamos celebrando junto a nuestra gente que nos está escuchando, nuestros auditores que día a día sintonizan la Radio XQA5. Ya tenemos señal ya en Huasco, así que un saludo grande a los amigos que están en Huasco, en la 91.9. Así que nos reincorporamos la gente que está ahí en la sintonía de Huasco. Y usted que se está incorporando a nuestra sintonía también, muchas gracias ahí por esos cariños que nos han estado entregando a través de las redes sociales. Le había comentado recién antes de estos temas musicales, ¿cuándo comienza el frío en Chile? Ay, ay, ay, han habido bastante heladitas, ¿eh? Temprano ahí la noche se pone bastante helado, pero eso aún no comienza, es un precalentamiento, parece. Bueno, este domingo 21 de junio, ya no queda nada ya, po, ya empieza el frío intenso, el invierno oficial en Chile. Bueno, ahí se está informando y bueno, se está viendo a proyecciones más que nada para esta nueva temporada de invierno. Se esperan heladas, dice, condiciones frías, húmedas, intensas, influenciadas por el fenómeno del Niño durante junio y julio. ¿Hasta cuándo es el invierno? ¿Hasta septiembre? ¿Sí? ¡Wow! Se viene entonces. ¿Cuándo empieza el invierno en Chile y cuándo termina? Mira qué buena pregunta. ¿Recién la están haciendo? Bueno, esto comienza el 21 de junio y termina aproximadamente, se extiende, ahí se va a extender hasta el 22 de septiembre de 2026. 21 de junio. ¿Sí? 21 de junio es el comienzo y termina el 22 de septiembre. Así que a esperar la llegada del invierno. Esto es un precalentamiento, así que estarse preparando ahí con este frío. Son 2 meses y medio hasta septiembre, junio, julio, agosto, septiembre, nos quedan 4 meses. ¿Eh? Así que aprontar ahí la casita, le hemos dicho varias veces ahí que puedan arreglar sus techumbres, la limpieza de las canaletas para no tener problemas. Usted sabe que en cualquier momento puede llover, que sé, cambios de clima, el cambio de clima lo ha dicho varias veces, usted se ha dado cuenta, para el sur han quedado muchos estragos, mucha agua, mucha lluvia, no hay techo que resista acá en Vallenar, o sea, igual independientemente se han hecho construcciones nuevas, la verdad las cosas que han fallado, y hartas viviendas, que sé, con muchos problemas, ¿no es cierto? Así que usted trate de evitar ese problema, si es una goterita por aquí, una goterita por allá, después manso goterón, después medio chorro. Tenga cuidado con eso, ¿ya? Bueno, combos vivas, como venían, los hemos visto en la televisión, en la Cámara de Diputados, bueno, y un montón de shows por ahí que se han dado. Esta vez acá fue en Domeico, pues, en un partido ahí en Domeico. La verdad las cosas que la Asociación de Fútbol de Mateo, de Huasco, ahí ellos condenan el hecho de violencia tras partido en Domeico. ¿Usted sabía o no? Bueno, mire, yo le voy a contar la copucha esta. Hubo un partido en donde la Asociación de Fútbol Amateur de Huasco emitió un comunicado oficial manifestando su más profundo rechazo a los hechos de violencia registrados al término del encuentro diputado entre el club Enami y Marítimo de la localidad de Domeico. ¡Ay, ay, ay! La verdad que quedó la troli-troli, ¿o no? Bueno, dado a este mal encuentro, la sesión realizó un llamado a dirigentes, jugadores, hinchas y familias a erradicar todo acto de violencia y dentro y fuera de las canchas, enfatizando que ninguna victoria justifica acto de agresión o intolerancia. Bueno, esto no es nada lo que se vio, para lo que hoy en día se han presenciado una cantidad de estas manifestaciones, pero bastante grave, y la verdad las cosas que no va al caso, ¿eh? La idea es, bueno, si perdieron nomás, po, pero ahí a lo picado, qué sé yo, como se dice, no, pues sí, para eso hay que jugar bien y hay que entrenar bien para ser ganadores, ¿no es cierto? Pero bueno, hay tantas cosas que pasan ahí en este tema de actividades que la verdad que hay que ver qué está pasando. Y hay informaciones buenas también, ¿ah? Porque la verdad que hay informaciones que están invitando también, por ejemplo, mira, hay una convocatoria que la CNR invita a pequeños agricultores y comunidades agrícolas e indígenas de Atacama y Coquimbo a postular
Ahí la colaboración beneficiará proyectos de tecnificación, obras civiles de acumulación y conducción con el objetivo de fortalecer la seguridad hídrica y mejorar la eficiencia en el uso del agua. ¿Qué más? ¿Está bien? Sí, buenísimo. Son bastantes informaciones. Esto está entre el 26 de mayo hasta el 16 de junio. Ya ahí en www.cnr.gob.cl mayores informaciones para que ustedes puedan ahí ya empezar a ver de qué se trata y sobre todo estas postulaciones que le puedan ser súper útil. Por supuesto que sí, estos beneficios, qué sé yo, son bastante interesantes para que ustedes puedan postular. Acá tenemos una noticia bastante bonita, porque hoy en día el hecho de la casa nueva se hizo realidad nuevamente porque el mismo entrega 28 subsidios para familias de sectores medios de Huasco y Vallenar. Esto fue a las 28 familias beneficadas, en las cuales 25 familias adquirieron una vivienda nueva o usada, mientras que dos familias de Vallenar y una familia de Huasco construirán una vivienda definitiva en su propio terreno. Mira qué bonito, ¿eh? Ahí están las fotos, qué sé yo, correspondiente a esta cantidad de familias ahí que recibieron su casa nueva. Y así vamos viendo las noticias que nos están llegando a nuestras plataformas de nuestro correo electrónico. Tenemos que informar también para que ustedes estén ahí atentos a las informaciones. Así que ahí nosotros a través de nuestro programa lo estamos informando y queremos que comparta también nuestra alegría de que hoy cumplimos 49 años, pronto ahí a cumplir 50 años aquí en nuestra ciudad, en nuestra querida Radio Quiscoa 5, la primera FM de acá de la ciudad de Vallenar, la quinta radio del norte con su música orquestada, después primero se llamaba Radio Armonía y ahora Radio Quiscoa 5. Mucha gente le cuesta mucho pronunciar el nombre, pero a medida que la vamos escuchando, vamos ahí ya acostumbrándonos al nombre de Radio Quiscoa 5, porque los recuerdos siguen a esta hora.

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1: 49 años ya cumplidos acá en la provincia del Huasco. Tu radio amiga Radio XQA5 con tu dial ahí 91.9. Ya nos están sintonizando los chicos ya de Huasco, ya tenemos señal ahí en el puerto de Huasco. La parte costera igual, hoy hace bastante frío, ¿sí? Cafecito ahí abrigó un ratito, pero estamos bien. Estos controles que se están dando en la ruta 5 Norte me parecen súper bien, ¿eh? Mucho tráfico para allá para acá, vehículos robados pasan y vuelven. Hoy hubo durante el operativo, se realizaron 22 controles vehiculares, 18 controles de identidad, 18 alcotex, además de cursarse 6 infracciones por diversas faltas a la ley de tránsito. Mira qué buena información ahí la que estamos entregando. Bueno, y esto es una preocupación bastante complicada porque la verdad las cosas que aquí afecta mucho a la pequeña minería. Sonami ahí manifiesta preocupación por el impacto del nuevo régimen de patentes mineras a la pequeña minería. Bueno, esto expresaron una profunda preocupación por las consecuencias que podría generar el nuevo régimen de patentes mineras actualizado mediante la ley 21.649, especialmente sobre la pequeña minería y parte de la mediana minería del país. Bueno, a través de una declaración que ellos realizaron pública, el gremio señaló que es urgente ahí retomar un sistema de amparo de la propiedad minera basado únicamente en el pago de una patente de monto razonable, argumentando ahí que la actual normativa incorporará exigencias burocráticas y un sistema de amparo por trabajo que afecta principalmente a los productores de menor escala. Vamos a ver qué está pasando con esta información. Bueno, ahí finalmente la entidad reiteró el llamado a las autoridades a revisar el sistema actual y avanzar hacia un mecanismo simple, objetivo y verificable, basado en un esquema de patentes que entregue mayor certeza jurídica y estabilidad al desarrollo de la actividad minera, considerando también ahí las distintas escalas y realidades territoriales del sector complejo. Vamos a ver qué vamos evolucionando esta información a través de las noticias que nos acaban de llegar. En el día de ayer le había dado una información ahí sobre nuestro amigo Roberto Calderón, que siempre está en la sintonía y nos llamó pidiendo una solicitud si le podíamos dar información sobre el programa número uno de conservatorio reciclaje, una oportunidad ahí para la sostenibilidad de Huasco. Esto se va a realizar el 15, estamos hablando del día viernes, esto es el 15 de mayo. ¿Dónde va a ser esto? Ahí en el Salón Auditorio Universidad de Atacama Sede Vallenar, ahí en Avenida Costanera. Esto lo organiza el Centro de Negocios Cercotec Vallenar y Producon Desarrollo Sostenible. Ahí participan 40 asistentes, empresarios, emprendedores, instituciones públicas y privadas relacionadas, vecinos de la red de colaboradores del reciclaje. Entonces tiene un objetivo, esta actividad tiene el objetivo principal de invitar a la comunidad a sumarse a esta red de colaboradores de reciclaje para la sostenibilidad de nuestro territorio, identificando oportunidades de negocio en la cadena del modelo de gestión, de acuerdo con la normativa vigente, Ley 20.920. Bueno, el ingreso es a las 15 horas, después viene un saludo de Juan Campos Nacé, director general de la universidad, después vienen los saludos del director regional, Cercoté, las presentaciones de los modelos de gestión de reciclaje, Juan Guillermo Pérez. Está también la presentación del avance del reciclaje de la provincia del Huasco. Aquí viene nuestro amigo Roberto Calderón, que va a tener la presentación número uno, que va a ser ahí entre las 16:40, ¿ya? Reciclando Ando, Roberto Calderón Gómez, Producon Desarrollo Sostenible SPA, que le corresponde a esa hora, es la 16:40 hora. Bueno, y respectivamente también va a haber ahí una entrega de reconocimiento a integrantes de la red de colaboradores de reciclaje. Hay 4 categorías, Está la número uno, que es el compromiso, la número dos, que es mayor volumen, empresa y privado, la número tres, que es familia comprometida, y la número cuatro, que es recolección premio. Y después del cierre viene un cafecito con algo ahí para acompañar esta tremenda información, esta tremenda programa ahí de conservatorio que se va a realizar ya este 15 de mayo, para que ustedes estén ahí presente. Cada canción trae un recuerdo. ¿Qué recuerdos nos llegan de estas hermosas melodías?

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Puerto de Huasco y Freirina. 49 años cumpliendo ya aquí en nuestra ciudad de Vallenar. El 10 de mayo cumplimos 49 y estamos celebrando. Muchas gracias a la gente que nos estaba ahí googleando, mandando mensajes. Se agradece el cariño que le tienen a nuestra emisora, así que estamos pero muy contentos. Tantos años con ustedes acá en nuestra ciudad de Vallenar. Vamos a seguir por muchos años más, si Dios así lo quiere. Se acerca a los 50 años el próximo año. Te va a ser una fiesta bastante bonita, ¿eh? Vamos a tener ahí una información bastante oportuna ahí de lo que se va a realizar en nuestros 50 años. 50 años en la radio, imagínense. Es algo maravilloso, como las bodas de oro. Nosotros 50 años, la radio Quiscoa 5. Bodas de oro para nosotros también, en esa maravillosa edad que son 50. Y ya tenemos 49, pero ya nos falta poquitito para cumplir 50 añitos. Seguimos entonces con la música, ¿les parece? ¿Sí? 17:06, llegan ellos, estos rockeros number one.

Billie Jean, Michael Jackson a esta hora en la 95.5. Bastante música, la gente que nos ha pedido, solicitado temas musicales. La verdad que estamos ahí a pronto de entregar el número telefónico del más 569. Mañana vamos a estar entregando ahí el número del WhatsApp contacto de nuestra radioemisora. Teníamos un teléfono que era el 51244-1836, ya no está ese teléfono. Vamos a darle un nuevo número para que ustedes ya empiecen ya a comunicarse con nosotros y ahí poder entregar mayor información. Si tenemos las páginas de correo, nuestras páginas Facebook, estamos ahí hablando con nuestros auditores, gente que nos preguntan alguna información, y ahí estamos ahí nosotros pendientes de todo lo que hoy en día está sucediendo. Y ustedes saben que hoy día es el Día Mundial de la Hipertensión. Bueno, ahí hacen un llamado a fortalecer hábitos saludables para prevenir enfermedades cardiovasculares. Especialistas advierten que factores como hipertensión, obesidad, sedentarismo, tabaquismo y estrés continúan aumentando el riesgo cardiovascular en la población. Según datos analizados por la Mutual de Seguridad, aproximadamente 1 de cada 2 muertes ocurridas en el contexto del trabajo podría estar vinculada a enfermedades cardiovasculares. Bueno, hoy día 12 de mayo es el día mundial de la hipertensión. En el marco de la hipertensión, la Mutual de Seguridad hizo un llamado a fortalecer ahí la prevención y la promoción de hábitos saludables frente a una de las principales enfermedades crónicas que afectan a la población y que contribuye uno de los factores de riesgo más relevantes para patologías ahí cardiovasculares. La hipertensión arterial es una enfermedad crónica y una patología caracterizada por la elevación constante de la presión sanguínea en las arterias. Así que atento ahí a las personas que sufren de esta enfermedad crónica, ya hacerse chequeos como corresponden, qué sé yo, bastante ejercicio, buenas alimentaciones, hay que eliminar la salsita también, ¿no es cierto? Vamos a estar conversando sobre comida saludable también, ya para las personas que son con diabetes, qué sé yo, tolerante a la lactosa, y bueno, y varias, vienen muchas cositas más en nuestro programa. Alguien recién me llamaron y me preguntaron cómo detectar el lupus. Mira qué importante. ¿Usted sufre de este síntoma? Bueno, este síntoma muchas veces pasan desapercibidos, que es verdad. Más de 20.000 chilenos conviven con lupus, enfermedad autoinmune también, que afecta principalmente a mujeres de edad reproductiva. La neumatóloga ahí, Milene Muñica, que es nuestra doctora, que siempre está ahí mandando información, ella nos avisa y nos dice también que advierte que el diagnóstico oportuno es clave para evitar daño orgánico. Bueno, y si yo le comento que el lupus también se detecta mediante una combinación de antecedentes médicos, un examen físico exhaustivo realizado por un reumatólogo y pruebas de laboratorio que incluyen análisis de sangre y de orina. No existe una única prueba definitiva en esta cuestión. El diagnóstico se basa en encontrar una combinación de síntomas y marcadores inmunológicos. Así que atento ahí a estas dos informaciones que estamos conversando con este tema de salud, estos minutos de salud que son bastante importantes, y que bueno también tener conocimiento de estas enfermedades, tanto como la hipertensión también, y el tema también de, estamos hablando del lupus. Seguimos, 17:21, son nuestros auspiciadores: Supermercado Santa Bianca, Cartón Plus, Multitiendas Economy, Carito Creaciones, son nuestros auspiciadores que están ahí día a día entregándoles oferta, variedad en sus locales comerciales, con atenciones diarias de lunes a sábado. 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
1: 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Aquí en la 95.5, 91.9 Huasco y Freirina. Bandas, grupos, solistas especiales clásicos. Escuchamos sus éxitos. Hablamos de su vida, su trayectoria musical, por supuesto. Conocemos a estos grandes de la música. Hoy le corresponde a ella. Whitney Elizabeth Houston, se llamaba ella. Nació en Nueva Jersey

Especial clásico, la Whitney Houston a esta hora. Bueno, Whitney Houston incluyó en muchos cantantes de la música popular y era conocida por su voz poderosa y ahí también.

bien conmovedora. Sus habilidades de improvisación vocal y el uso de técnica de canto era gospel y la música pop también que ella adaptaba este ritmo. Whitney Houston comenzó a cantar en la iglesia cuando era niña y se convirtió en corista mientras estaba en la escuela secundaria. Fue una de las primeras mujeres negras en aparecer en las portadas. En el año 1992 hizo su primera incursión ahí en el cine junto a Kevin Costner en la película El guardaespaldas. ¿Se acuerda esa película? Maravillosa. Winning grabó la canción que impactó en la película, superó ahí las expectativas, llegando a ser el sencillo más vendido ahí en ese año 1992 en el Reino Unido y Estados Unidos, manteniendo 10 semanas y 14 semanas respectivamente en ese puesto. Con el tiempo se convirtió en uno de los sencillos más vendidos de la historia, llegó a ser el súper de venta en el año 1993 y fue nominado como la mejor canción de los premios Oscar. Hoy día vamos a escuchar esta tremenda canción, que es la canción de la película que hizo ahí Whitney Houston con Kevin Costner.

Especial clásico, la Whitney Houston. Bueno, en septiembre del año 2006, la carrera de la vida de Houston y de cara a las opiniones públicas, con un giro radical después de especulaciones sobre su recaída en las drogas, los representantes del artista confirmaron la separación del matrimonio Brown-Houston, que posteriormente concluyó en el divorcio el 24 de abril de 2007, obteniendo ella la custodia de su hija. El año 2020 se convirtió en la primera artista afrodescendiente de la historia a alcanzar los 3 discos de diamantes. Tuvo 11 sencillos número 1 en el Billboard Hot 100 y es la única artista que tiene 7 sencillos número 1 consecutivos en la lista. La cantante logró una mayor popularidad al ingresar a la industria del cine. Sus elogios incluyeron 8 premios Grammy, 16 Billboard Music Awards, 2 premios Emmy y 28 Guinness World Record también. Las inducciones de Houston incluyen también en el Salón de la Fama de los Grammy 2 veces y en el Salón de la Fama de la Música Rhythm and Blues, en el Salón de la Fama Rock and Roll y en el Salón de la Fama de New Jersey y en el Registro Nacional de Grabaciones de la Biblioteca del Congreso. Nominaciones y muchos premios recibió Whitney Houston en su trayectoria musical, escuchando sus canciones, conociendo su vida y trayectoria de esta tremenda cantante.

Especial clásico, la Whitney Houston, en nuestro programa, al término de nuestro programa. Bueno, lo inesperado, Whitney Houston, el 11 de febrero del año 2012, falleció a la edad de 48 años en el hotel de Beverly Hills, Los Ángeles. Se comunicó que fue encontrada inconsciente en la bañera de su habitación. Su muerte fue determinada a las 15:55 horas del día sábado, 12 minutos después de la llamada de sus allegados a los servicios de socorro. Los paramédicos le participaron ahí en maniobras de reanimación cardiopulmonar durante alrededor de 20 minutos, sin lograr ningún resultado. Estaba su peluquera y dos guardaespaldas también que la guardaban en la habitación del hotel. Según narraron, la cantante tardaba mucho dentro del baño, así que su peluquera decidió entrar y se encontró con Whitney Houston boca abajo en la bañera. Bueno, Whitney Houston tuvo un funeral privado, fue sepultada junto a su padre. La hija también de Whitney Houston falleció el 26 de julio del año 2015, después de haber estado en coma inducido también durante 6 meses, está también sepultada junto a ella. La forma de la muerte, muy inusual, fue catalogada ahí como un accidente por los médicos. Según el documento forense, se confirmó que los investigadores encontraron en la habitación restos de drogas y utensilios necesarios para consumirlas. Incluso su tabique nasal tenía un agujero producido producto del uso también crónico de cocaína. Qué lamentable esta tragedia, la muerte de esta talentosa cantante, única por su voz y jamás igualada. En el recuerdo quedan las canciones de esta maravillosa cantante Whitney Houston. Nos vamos, la invitación es para mañana, a que compartamos nuevamente a partir de las 15:30 horas, cerquita de las 6. Los voy a dejar con un temita más de la Whitney Houston. Espero verte mañana a partir de las 15:30 horas con nuevos temas, nuevas informaciones, más música. Estamos de aniversario, cumplimos 49 años, a víspera de cumplir 50 años el próximo año. El día de mayo cumplimos 49 añitos. Muchas gracias a todos nuestros auditores que nos han estado ahí entregando sus maravillosos cariños. Agradecimiento también por haber estado tanto tiempo con ustedes aquí en Vallenar, y seguiremos ahí entregándoles siempre entretención, información, noticia y todo lo que va con respecto a nuestra radio emisora. Saludos cordiales a la gente de Copiapó también, que hayan estado ahí mandando información. Saludos también cordiales a los amigos ahí de Ovalle que me están escuchando a través online, a la radio Damiana de El Salvador, a la radio Génesis de Copiapó, también a la radio Maray, varias radios más que están ahí entregando nuestra información, y sobre todo estos saludos maravillosos que nos han llegado durante las autoridades también, que se han sido presentes también a través de esos comunicados, qué sé yo, y tarjetas de congratulation también que a nosotros nos han entregado. 91.9, estamos en Huasco, también Huasco Freirina, en la comuna litoral, en la provincia completa. Agradecidos totales por esos mensajes y cariños que cada día nos entregan a través de nuestra radio XQA5. Quédate con la música, viene mucha más música. Mañana te encuentro a partir de las 15:30 horas. 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Quédate escuchando ahí esta tremenda cantante, la Whitney Houston. Nos vamos. Chao, chao.

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1: 18 horas, 28 minutos.
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0: Son las 19 horas, 32 minutos.
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0: Son las 19 horas, 57 minutos.
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